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0: Bueno, buenas tardes, buenos días, buenas noches, depende de la hora en que usted se conecte con este espacio de música alternativa, de reflexiones, de mensajes, un programa que viene, ya va a cumplir 4 años en vivo aquí desde la Radio Worm en el centro de Rotterdam, en los Países Bajos. Mi nombre es Sandra Piedraita y gracias a la gente de Radio Worm. Thank you so much. Thank you so much, Ash. Thank you, everybody, por este espacio. Bueno, hoy es un día especial de carnaval. La ciudad está hecha una locura totalmente. Carnaval en Rotterdam. Así que, bueno, el edificio está cerrado, pero nosotras estamos aquí adentro viendo el carnaval pasar por una esquina. Así que, bueno, les damos la bienvenida y esperamos que se queden estas 2 horas. Y, bueno, no olviden que después pueden escuchar este programa en nuestra página web y también en los diferentes espacios que también la Radio Worm propone y, bueno, donde pueden escuchar los podcasts, pero mejor en latinalternativeradio.com, que este es nuestro espacio que está creciendo, que está mejorándose. Yo me escucho un poco rara, ¿sabes? Pero creo que es normal por el día de carnaval. Bueno, vamos a hacer una introducción así súper rápida, pero bonita para este programa, porque estoy muy bien acompañada hoy. Hoy vamos a abrir una conversación urgente, cotidiana, y aunque no siempre lo notemos, profundamente política, porque en este programa siempre algo de política pues tenemos que mencionar, ¿no? Nuestra seguridad en internet, ese es un tema que todas las personas deberíamos de estar atentas y atentos a esto, y el papel de la inteligencia artificial, entre otras cosas, en nuestras vidas, ¿no? Pues sí, y nos despertamos, y lo primero que hacemos es mirar, porque en la vida, así, la vida cotidiana es así, ¿no? Lo que hacemos al despertarnos es mirar, ¿qué? El teléfono. Hablamos por redes, saludamos, trabajamos, nos informamos, nos enamoramos, discutimos, todo en este territorio que no tiene calles, pero sí tiene muchos, muchos riesgos, ¿no? Y eso, lo que estaba diciéndole aquí a la invitada, que ya les voy a presentar, es que tal vez tengamos que hacer más episodios o cápsulas de radio para que la gente aprenda cosas y tengamos información de primera mano, ¿no? ¿Quién protege nuestra información, nuestros datos? ¿Quién decide lo que vemos? ¿Y qué tan seguros estamos realmente en este nuevo espacio de socialización? Porque a veces somos bastante ingenuos, ingenuas, y pensamos que pues no hay problemas de seguridad, ¿no? Entonces vamos a hablar de la inteligencia artificial, sí, pero no desde la ciencia ficción, ¿no? Sino siempre desde la vida real y cotidiana. Desde lo que pasa cuando aceptamos términos y condiciones. Eso que siempre nos sale, la gente, ay, sí, ni siquiera lo lee, y le da clic ahí a todo lo que diga, sí, sí, sí. Vamos a hablar un poquito de eso. Y cómo, cuando una imagen o una voz o una noticia puede ser completamente falsa. Eso también es interesante saber manejarlo. Y aún así, que parece tan real, pues nos logra confundir. Así que, bueno, vamos a presentar a Fiorella, que ella es peruana, abogada, internacionalista y especialista en este tema de la seguridad en internet. ¿Cómo estás, Fiorella? Gracias por haber venido, gracias por compartir tu saber en toda esta necesidad actual, ¿no?
1: Hola, Sandra, ¿cómo estás? Y hola a todos de Latin Alternative Radio. Muchas gracias por la invitación. Mi nombre es Fiorella Arévalo. Yo, pues, soy una persona que trato de describirme como una persona curiosa por la vida digital, ¿no? Una persona que realmente le gusta saber cómo es que hemos llegado a esta etapa de la humanidad en la que prácticamente nuestro día a día depende de una pequeña, prácticamente tablita, sí, que nos dice todo, sí, ¿no? Sí. Es impresionante.
0: Que te cae en la mano, ¿no?
1: Sí, es increíble. Y pues siempre me gustó el mundo digital desde niña. Creo que tal vez me mal llamo una persona, digamos, media geeky, que él siempre le ha gustado temas de cultura digital, pop, que le ha gustado de mí. Geeky, nerdy. Sí, correcto. Exacto.
0: Es peruano.
1: Y bueno, desde niña, ¿no? Siempre tenía esta curiosidad por querer saber el mundo de internet, que es lo que también me llevó a entender que tal vez es un mundo tan vasto que también le falta investigación, ¿no? Y una cosa tras otra me llevó, pues, a estudiar Derecho y dedicarme específicamente al derecho a la difusión de los derechos digitales. Genial. O el derecho de la seguridad de la información, que es lo que me dedico actualmente, ¿no? Yo soy una, del lado de mi expertise, por decirlo, es derecho de la información, seguridad de la información, o lo llaman, ¿no?, de forma corporativa, AI law, derecho de la inteligencia artificial y también derecho de la privacidad, que es algo muy, muy, muy importante, como lo habías mencionado, que para nosotros es algo que creo que aún nos falta mucho por descubrir y por entender, ¿no? Sí, ¿Qué nos referimos con eso?
0: Sí, sí, por eso lo que estábamos hablando un poquito antes planeando este programa es que sí, definitivamente tal vez tenemos que hacer episodios seguramente después.
1: Encantada.
0: Clipsitos como tips, porque es como que abrimos una ventana que está completamente nueva.
1: Sí.
0: Y necesaria, porque hace parte de nuestra vida cotidiana y todavía no entendemos todo lo que pasa allí, ¿no? A través de esta vida digital, ¿no?
1: Definitivamente, es abrir una caja de Pandora, porque antes yo recuerdo, veíamos el tema del internet, del uso de internet, como algo tan lejano y a la vez inocente.
0: Sí.
1: Inocente, ¿no? Y realmente no pasa nada, solamente entrar y comunicarte con alguien, entrar a Wikipedia, pero no nos damos cuenta que realmente el 99% de nuestra información, de nuestra vida, de lo que somos, de nuestra identidad, de nuestra personalidad, está plasmado en el internet. Ya no únicamente en un dispositivo, como decir, en una computadora que no tiene acceso a internet, o decir, o incluso una máquina de escribir donde te pones a escribir en un libro y lo plasmas de una forma física. No. Ahora, hoy en día, es imprescindible el internet para todo, para trabajar, para el contexto de vida diaria, comunicación, para todo tipo de cosas. Y pues ya creo que deberíamos nosotros como usuarios, ¿no?, como personas, ya dejar de lado ese pensamiento lejano de que el internet es algo inocente, algo sano, y en realidad es algo que está incluso impactando en democracias e en instituciones, ¿no? Sí, actualmente.
0: Sí. Y bueno, para empezar a abrir esa ventanota, porque es una super ventana que estamos ahora abriendo ahora, me gustaría que habláramos de una palabra, unas dos palabras que nos ayudan a aclarar y a introducirnos en el tema, ¿no? Entonces la idea es que nos cuentes qué es o de qué estamos hablando cuando se habla de seguridad digital. ¿Sí?
1: Sí, claro. A ver, seguridad digital. Básicamente es una compilación de principios, de ideas, en el que tratan de profundizar la protección de nuestra información o de los datos que se plasman, que están dentro de tanto dispositivos como de espacios también, de espacios en donde nosotros transferimos nuestra información, ¿no? O sea, lo que se trata de hacer actualmente, tanto a nivel industria, tanto a nivel corporativo como a nivel institucional, los difusores de la seguridad de la información, es tratar de demostrar que sí, tu data la puedes utilizar dentro, ¿no?, en tu celular, la puedes utilizar en tu trabajo, en tu laptop, pero de una forma cautelosa. Y no es solamente diciéndote, bueno, tienes que guardar, no sé, tu password de este modo. No, es bajo criterios, bajo estándares bien estrictos, que incluso ya vienen no solamente de regulaciones, sino también vienen de estándares globales. Estándares globales, por ejemplo, que emiten ciertas certificaciones, ¿no? Como hay certificaciones en particulares, hay una que se llama el ISO 27001, que hace que pues da certificaciones capacitaciones a empresas en las que pues les dicen, mira, ¿sabes qué? Tu empresa está, digamos, lo suficientemente, o institución, ¿no? Sea pública o privada, está lo suficientemente, digamos, protegida y puedes trabajar y puedes utilizar datos, sean personales o tus datos de tu empresa, dentro de un espacio protegido, ¿no? Pero eso es en el ámbito, digamos, institucional, en el ámbito de empresa, ¿no? En el ámbito personal, la seguridad de la información también implica el saber cómo es que tus datos están fluyendo dentro de, pues, dentro de los espacios que prácticamente pues estás teniendo tus datos, ¿no? O sea, tu celular, tu tablet, qué es un robo de información personal, qué son las estafas digitales, ¿no? Como por ejemplo el phishing, qué es un virus, qué es el hacking, qué es la suplantación de identidad, o la utilización de tus datos personales, como tú mismo habías mencionado, ¿no? Cuando aceptas términos y condiciones, o cuando simplemente le das clic, entras a una página web y aceptas las cookies y dices, ah, ya, que mis cookies se vayan a todos lados, pero ¿sabes realmente lo que está sucediendo ahí internamente?
0: La pregunta es, ¿de qué debemos preocuparnos? ¿Sí? Por ejemplo, cuando hacemos una búsqueda, así en ese ejemplo, de que te sale esta cosa de las notificaciones y quieres que te envíen correos, y quieres dar información, y hay una lista larga que la gente no quiere leer.
1: Claro.
0: De hecho, nadie lo lee, ¿cierto?
1: De hecho, nada, la verdad. O sea, incluso los mismos, digamos, difusores, ¿no?, de la seguridad, todos pecamos, somos seres humanos, y es una de las cosas que también, digamos, la comunidad académica también siempre lo critica, ¿no? Con estas especies de declaraciones legales que son larguísimas, que pues un usuario común promedio no te lo va a leer. El abuelito de 80 años que está utilizando Facebook no te va a leer pues términos y condiciones
0: de... No, pero tampoco lo hacen profesionales, digamos.
1: No, exacto, como te digo, es efectivamente.
0: Menos del viejito de 80 años.
1: Mucho menos de viejito de 80 años. Pero igual, o sea, lo que se busca es que definitivamente tanto la comunidad académica, que se sigan impulsando regulaciones, que traten de seguir difundiendo la transparencia, ¿no? La transparencia en el sentido de que al menos se sepa que estas empresas grandes que ya abordaremos, ¿no? Estas ahora llamadas tecnocracias, ¿no?
0: Sí,
1: ya lo hablaremos más adelante, que prácticamente pues son los dueños de casi, digamos, el 90% de las comunicaciones en internet, ¿no? Con las redes sociales y todo. ¿Qué es lo que están haciendo con los datos de billones de personas?
0: Entonces, eso es una alarma para preocuparnos, ¿sí?
1: Sí.
0: Las tecnocracias, o sea, estas personas que son los dueños del mundo, digamos, Elon Musk, los que tienen las redes sociales, versus el mismo Donald Trump, aunque no es directamente propietario, pero influye de manera muy fuerte en esta comunidad digital. ¿Qué alarma tenemos que tener ahí? ¿Qué pasa? Porque el mundo ha cambiado.
1: El mundo ha cambiado, definitivamente.
0: Con estas nuevas tecnologías y también por ejemplo, hay un nuevo concepto, las tecnodemocracias.
1: Las tecnodemocracias,
0: también,
1: ¿no?
0: Pueden haber las tecnodictaduras, ¿cierto?
1: Y pues hasta a veces uno diría...
0: También.
1: Y hasta a veces uno diría, con la nueva ola tal vez que estamos teniendo últimamente de una radicalización de una ideología conservadora, tal vez podríamos inclinarnos un poco más a una tecnodictadura, ¿no? Pero eso lo podemos hablar muchísimo más adelante. Nosotros como usuarios, lamentablemente, pues es como una especie de alegoría entre David y Goliat, ¿no? No es que realmente podamos hacer uno como solo una persona, pero a estas empresas grandes, la mejor forma en cómo un usuario puede impactar es con su dinero. Y la mejor forma de hacerlo es con información. ¿Qué quiero decir con eso?
0: Sí.
1: Por ejemplo, los usuarios, cuando nosotros estamos aceptando términos y condiciones, cuando, por ejemplo, te descargas una aplicación o te descargas un juego, por Play Store, ¿no? Por decirlo así, te descargas un juego, un trend, un filtro, algo, y este filtro te dice permiso para utilizar tu cámara, tu foto, todos, y uno dice, ya, lo acepto porque no me importa, porque solamente quiero jugar, quiero que mi cara se vea divertida con este filtro,
0: sí,
1: ¿no?
0: Sí,
1: y simplemente aceptamos los términos y condiciones y no nos damos cuenta que tal vez estos datos están siendo utilizados por empresas terceras que se encargan del data mining. Data mining es un tipo de servicios que prácticamente lo que hacen es segmentación de datos, o sea, prácticamente ayudan a empresas de marketing o de tal vez de alguna otra índole en segmentar datos y poder ayudarte a voy a hablar mucho con Spanglish, lamentablemente, lamentablemente en el mundo digital hay muchos conceptos que están en inglés. Y es por eso que lamentablemente voy a tratar de evitarlo, pero una de las cosas es el profiling, que es como, por ejemplo, la segmentación de perfiles y el targeting, ¿no? Que, o sea, que te dicen, ok, es el sistema de recomendaciones de los algoritmos, ¿no? Y estas empresas grandes, como por ejemplo Facebook, TikTok, lo que sea, ellos hacen dinero no por la cantidad de usuarios que tienen, sino por la cantidad de empresas que contratan sus servicios para marketing. Entonces, la mejor forma de que ellos puedan tener, digamos, ingresos, ¿no? Revenue, ingresos, es a través del profiling, de la segmentación. Entonces, si una persona le empieza a dar like o recomendaciones, o en sus sistemas de búsqueda, por ejemplo, no pone filtros en particulares en que ellos no quieren ciertos tipos de filtros de personalización, entonces tu dato se va a ir de Google, incluso del Google, del donde estás buscando, de la barra de búsqueda. Toda esta información puede también irse a Facebook, y Facebook hace el proceso de segmentación y te dice, ok, ya, estas empresas de marketing están estos productos son los más recomendados para ti. ¿Por qué? Porque tú hiciste una búsqueda en Google hace poco de, no sé, quiero comprarme una piscina, ¿no? Y por eso es que a veces uno dice, pero ¿por qué? ¿Cómo Facebook sabe que yo quería estas piscinas?
0: Sí.
1: A veces uno dice
0: eso. El algoritmo se adelanta a veces, ¿no?
1: Y el algoritmo, claro,
0: como
1: pero
0: que lo intuye, ¿eh?
1: Pero no es que más, sí, es más que todo es un sistema de tecnologías, de sistema de recomendaciones, y de que todo está bastante interlinkeado, ¿no? Está sí. Todo interconectado, y es una de las cosas que definitivamente la academia, los difusores de derechos digitales tratan de combatirlo, o tratan de ponerlo en la mesa, obligando a estas empresas a que sean transparentes, ¿no? A que nos muestren sus algoritmos incluso. Esto es una de las cosas que se están planteando, por ejemplo, a través de la Unión Europea, en el acta de la inteligencia artificial que fue promulgada en el 2024, pero que entra en efecto en agosto del 2026. Y una de las cosas que pues está promulgando es que para ciertas industrias que son muy críticas, que trabajan con bastante datos de personas, o que la inferencia de la inteligencia artificial, del producto de la inteligencia artificial puede ser tan sensible, como por ejemplo temas de salud y eso, que estas empresas tengan que mostrar sus algoritmos a auditores terceros para que podamos ver cómo trabajan, ¿no? Antes eso algo que era impensable, una empresa que diga, ¿qué? ¿Tú me vas a regular, Estado? ¿Tú me vas a decir cómo voy a solicitar mi sistema de recomendaciones, o qué empresas terceras estoy enviando estas datas? Pues sí, porque claro, porque esta data no es gratis. Tú estás generando billones de dólares a través de los datos de usuarios. Entonces, lo que nosotros, nuevamente hablando de la alegoría de David y Goliat, lo que nosotros podemos hacer, lamentablemente, como un usuario, no podemos hacer mucho de combatir con estos monstruos, y aparte porque pues estas redes sociales actualmente son bienes necesarios, ¿no? Es una forma en cómo te comunicas, sí, con tu familia, por ejemplo. Actualmente, yo que soy una persona migrante, ¿no? Que vivo acá en Holanda, para comunicarme con mi familia tengo que usar estas redes sociales,
0: sí, claro,
1: como
0: los amigos,
1: todo el mundo, sí. Claro, pero lo que podemos hacer es tratar de disminuir nuestra huella digital. A eso me refiero. ¿A qué me refiero con huella digital? Es tratar de utilizar los mecanismos que estas empresas, gracias a toda esta lucha legislativa que han habido por décadas, estos nuevos, digamos, filtros de privacidad, ¿no? En el que tú dices, ya, yo no quiero que me personalicen la data, yo no quiero compartir esto con otras personas. Sí. Ahí, por ejemplo, Facebook tiene todo un centro de privacidad. Cuando tú entras a la parte de settings, ¿no? De configuración, pones a la parte de privacidad, te va a llegar a un centro de privacidad en donde va a estar. Es un poco confuso al inicio para un usuario porque hay un montón de información, pero con eso también te sirve para poder entender toda la data que tú estás dejando. Y ahí están, por ejemplo, los trends. las cosas que te gustan, las cosas, los productos, los productos que has dado clic, la gente que has seguido.
0: Es como tu perfil, de alguna manera.
1: Exacto, tus actividades, ¿no? Sí. Claro, y tú lo que puedes hacer es ir borrando. Tú puedes borrar ahora, gracias a, nuevamente, como estas luchas que eternas que siempre vamos a seguir teniendo, hemos llegado a la granularidad, ¿no? En el que realmente tú puedes incluso ir a tus actividades y decir, ok, quiero borrar esto, quiero borrar este sistema de recomendación, o quiero que no quiero que me sigan un sistema de recomendación personalizada. Entonces, si me llega algo, me va a llegar por mi IP. Bueno, porque estoy acá en Holanda, me van a llegar productos de Holanda, pero no me va a llegar un producto de relacionado a la piscina porque le di like a Google, ¿no? Sí. Entonces, todo eso se puede hacer. Y esa es una forma de poder ir disminuyendo como usuario tu huella digital. Es imposible, porque es que es imposible. Como estábamos, como hablamos al inicio en la introducción del programa, el internet, las redes sociales, no, es imposible que un usuario, realmente una persona, pueda vivir sin el internet ahora. Uh-huh. Y es por eso que incluso... Sí. Muchos difusores hablamos de que el derecho a internet ya debería volverse un derecho fundamental, que debería estar consagrado en la Declaración Universal de Derechos Humanos, porque hasta ahora siguen habiendo un gran porcentaje de personas que no tienen el acceso al internet, que si bien el internet es, como dice, un gran monstruo, también ha traído muchos beneficios a sociedades, ha generado, que ha impulsado la democracia también en muchas sociedades, y eso es algo que también con gusto lo podemos hablar más adelante.
0: Por supuesto, vamos a hablar más de eso. Y bueno, ya llegó Jackie. Saludos, Jackie.
1: Hola, Jackie.
0: Bienvenida. Y vamos a hacer una pausa con el rito de Soda Stereo. Aquí les va y ya venimos.

0: Bueno, seguimos en vivo y hay muchas, muchas cosas para hablar, pero aquí antes de que sigamos, porque aparte de que la gente está escuchando una canción, nosotras seguimos aquí hablando. Pero bueno, la idea es que hablemos de la regularización, el control que estábamos hablando fuera de micrófonos. Esta parte me parece chévere para que la gente también se ubique. Con respecto a cómo se está regulando eso, decías que en Europa, así sea un contrato con un montón de ítems que tienes que darle clic, se regulariza así, ¿no? Pero en el caso de Latinoamérica, por ejemplo,
1: sí. O
0: la
1: sea,
0: seguridad digital, ¿cómo se regula?
1: Lo que esto comprende una serie de regulaciones, ¿no? Por ejemplo, Europa, digamos, ha sido el máximo exponente de regulaciones con respecto a protección de datos. De hecho, antes habían directivas, no quiero ir tan técnica, pero ahora tenemos desde el 2016 y implementado desde el 2018, tenemos la Ley General de Protección de Datos, que es una regulación que se aplica a toda la Unión Europea. Entonces eso significa que no es que, por ejemplo, Bulgaria pueda decir, no, yo voy a hacer mi propia regulación de datos. Sí lo puedes hacer, pero tiene que estar dentro del marco de la Regulación General de Protección de Datos, o se llama, ¿no?, de forma abreviatura, se llama GDPR, ¿no?, en inglés. Entonces, esta regulación viene de un derecho fundamental que todos los seres humanos tenemos, y que está en la convención, está en la Convención de Derechos Humanos, que es el derecho a la determinación de tus datos. Tampoco no quiero ir muy histórica, pero eso vino desde la Segunda Guerra Mundial. ¿Ah, sí? Muy interesante, porque solo como un fun fact, que no sé si sería un fun fact, pero es un fact. En la Segunda Guerra Mundial, el Partido Nacional Socialista, ¿ah?, Hitler, hizo un censo unos años previos antes de poder hacer lo que hizo, lo que todos sabemos, ¿no?, con el exterminio de la comunidad judía. Hizo un censo para poder determinar, ¿no?, a nivel institucional, de dónde eres, a qué trabajas, a qué te dedicas, como estos censos, digamos, institucionales, sí, que hoy en día existen, ¿no? Sí. Pero claro, obviamente ellos lo utilizaron para el mal, ¿no? Lo utilizaron para poder hacer segmentación. Para perfilar, efectivamente. Y obviamente utilizaron esa data para poder hacer lo que ha sucedido, ¿no?
0: Increíble.
1: Y debido a eso, está todo muy relacionado, muy relacionado. Y es por eso que después de eso, en 1951, la Convención de Derechos Humanos habló del tema muy importante de la protección de nuestros datos como personas ante instituciones públicas. Primero era hablar de la protección de datos personales frente a instituciones públicas. Pero claro, luego esto ha ido evolucionando, y con el uso del internet y con empresas, ¿no?, empresas digitales, empresas de e-commerce, y ahora estas, digamos, empresas gigantes, tecnócratas prácticamente que tenemos, ¿no?, de redes sociales que manejan billones de personas, sí, ya no son las instituciones quienes manejan los datos, son las empresas. Son las empresas que manejan a nivel global, ya ni siquiera a nivel local, ¿no?, a nivel país. Entonces ahora, pues, las regulaciones tratan de buscar la protección, ¿no? Tratan de instigar a que estas empresas, si bien vas a manejar datos de personas, tienes que hacerlo dentro de estándares, ¿no?, de estándares de la Unión Europea. Y digamos que actualmente, ¿no?, al 2026, la Unión Europea sigue teniendo una de las regulaciones más estrictas a nivel mundial. Hay otros países que lo están teniendo. Mira, muy gracioso lo que voy a decir. Bueno, no está, pero China también tiene uno. China también protege a sus... uno dice, no, pero China tiene todavía esa, digamos, idea de que China no protege a sus usuarios. Pues sí, ellos también tienen regulaciones.
0: China
1: sí,
0: es como
1: pero
0: el
1: no.
0: Satán, ¿no?
1: Pero en realidad sí, mira, Corea del Sur también, y Latinoamérica también está generando esfuerzos, ¿no? Muchas.
0: Lo que decías de Colombia, ¿no?
1: Sí, efectivamente. Por ejemplo, a nivel latinoamericano, uno de los primeros países que digamos implementaron la regulación de datos personales fue Argentina y luego Colombia. Argentina en el año 2000, en el marco de unos tratados de libres comercios que se estaban generando.
0: Ni idea,
1: mucho tiempo atrás. Sí, que ya se hablaba con la... Claro, sí, es como te digo, eso viene desde la Segunda Guerra Mundial, la protección de datos, las directivas y todo, pero ahora está muchísimo más arraigado, ¿no? Porque ahora lo sientes más, lo percibes más por el tema digital, ¿no? Sí, y Colombia es uno de los mayores, digamos, mayores exponentes a nivel latinoamericano, ¿no? Hay bastante academia, pero lamentablemente, una de las cosas que suceden en Latinoamérica es que las instituciones son un tanto débiles a nivel sancionador. Es uno de los problemas que seguiremos teniendo,
0: no
1: que si bien
0: tanto como acá.
1: No, acá te multan. Acá la multa, bajo el GDPR, la máxima multa es en el 2% de tu, por ejemplo, de las ganancias globales enteras que puedas tener al año, globales. Por ejemplo, si no han, nunca han llegado a llegar a multar, hasta ahora no históricamente no se ha llegado a pasar eso, pero sí han habido multas altas. Ha habido multas altas, por ejemplo, por la Comisión de Irlanda llegó a multar por más de, me parece, 700 millones de euros a Google. Hace un par de años atrás también por un mal uso con relación a las cookies, por la falta de transparencia. Por eso es que ahora Google, cada vez que quieres, o sea, cuando no estás registrado y apareces como que no eres cuando entras a la búsqueda de información de la plataforma, pero no tienes tu usuario, siempre te aparece la información, las cookies que vas a utilizar, bla, bla, bla. O sea, antes no existía ni eso, pero ellos utilizaban millones de datos sin que nosotros supiéramos. Sí ha habido sanciones a nivel europeo, a nivel Estados Unidos también hay. A nivel federal todavía no, porque Estados Unidos lamentablemente es un país que bien y mal, o sea, es una federación, pero mal también por eso, ¿no? Hace que las regulaciones sean a nivel estatal. Entonces no existe como que una unificación, no existe como un GDPR a nivel de Estados Unidos, sino es que siempre tiene que ser a nivel Estado. Y a nivel latinoamericano, nuevamente, pues se están haciendo esfuerzos, pero pues no tenemos instituciones sancionadoras que permitan, pues, digamos, exprimir el dinero, ¿no? A las empresas como
0: no,
1: se debe, ¿no?
0: ¿Qué hacemos con el dinero, por ejemplo?
1: Y no sabemos, claro, y no sabemos qué se pasa,
0: ¿no?
1: Que
0: seguro no va a ser poco, ¿no? Y después, ¿qué hacemos? ¿Quién
1: sí,
0: va a enriquecer?
1: Sí, ¿no? Sí, efectivamente.
0: El problema de esas cosas, ¿no?
1: Sí.
0: Que se pueden generar, ¿no?
1: Hay unas cositas que me gustaría mencionar,
0: sí,
1: ahora que estamos hablando de la protección de datos. Me gustaría hablar también de algo que sucede muy a menudo, que son más que todo en índole de la seguridad, es la cantidad de estafas digitales que suceden a nivel global y que cada vez más son muchísimo más sofisticadas. Solo para dar una estadística, de acuerdo al Global Anti-Scam Alliance, en un reporte del 2025, el 57% de los adultos en el mundo han sido objetivo de al menos una estafa durante el último año. Sea de cualquier índole, sea a nivel telefónico, sea a nivel email, ¿no?
0: Sí.
1: O sea, dentro del contexto digital. El 22% también de las brechas de seguridad, o sea, cuando, por ejemplo, hackean una empresa o un banco incluso, siempre comienzan con el robo o el abuso de credenciales de usuarios. Entonces, ahí demuestra un concepto que sí me gustaría mencionar, porque a veces creo que cuando hablamos de hacking, cuando hablamos de estafas, mucha gente piensa que es algo automatizado, que es como que hay un software que se dedica a hacer eso, pero en realidad no, en realidad es un componente humano, es un componente incluso psicológico,
0: sí,
1: muy fuerte. Hay un concepto que se llama ingeniería social. Eso lo que quiere decir es que cada vez más lo que hacen estas organizaciones, porque son organizaciones criminales, no es una persona la que se encarga, son organizaciones criminales, se encargan de estudiar cómo hacer para que una persona pueda caer y darte las credenciales. Y no necesariamente implica crear todo un software, un exploit, un malware para poder atacar y entrar a un sistema, romper el firewall, y todas estas cosas, detalles técnicos, sino es más bien cómo entrar a tu cerebro y hacerte sentir cómodo como usuario y decir, ah, sí, creo que es una persona confiable la que me está preguntando, ¿no? Me está enviando un mensaje, creo que voy a enviar mis datos, ¿no? Y eso es la ingeniería social. Cada vez es más sofisticado Y a veces eso pasa, por ejemplo, cuando te envían, que a mí me ha pasado, perdón, me ha pasado que me envían correos que de mis bancos, del Banco de Perú, sí, por ejemplo, que te dicen, o de bancos que ni siquiera, que es de Perú, pero que ni siquiera yo he estado registrado antes, y me dice, el sistema ha sido atacado, revisa, y, o sea, te asustas, ¿no? Como la primera reacción es asustarte. Sí. Y lo primero que haces, en vez de decir, creo que voy a revisar si es que este URL viene, o el email es un email que viene de una zona respetable, tal vez voy a buscar este email en Google para ver si es efectivamente del banco. No, o sea, te pasas todo eso y haces clic. Y haces clic y te sale un interfaz, ¿no? Te sale el website y te está todo bien bonito, todo igualito como la website del banco, y te dice, para poder revisar tus datos tienes que poner tu clave, todo, que es algo que ni siquiera te pregunta el banco. Entonces, eso es la ingeniería social, ¿no? Porque te hace sentir cómodo la forma en cómo está escrito, incluso sin errores, ¿no? O sea,
0: ¿cómo lo hacen eso? ¿Cómo llegan a ese nivel de humanidad, de humanismo, digamos?
1: Exacto.
0: ¿Usan la inteligencia artificial o realmente hay psicólogos preparando?
1: Una buena pregunta. Este tipo de cosas. Yo creo que debe haber, en una organización criminal, pues debe haber bastante ensayo y error, ¿no? Y bastante también bastante experimento empírico, ¿no? Ver cómo otras personas lo han hecho, ver cómo cayeron en el black market, ¿no? En el mercado negro, o en el internet negro, ¿no? En el internet, el dark web, como se le llama en inglés. Uh-huh. Internet oscuro, pues hay tutoriales, ¿no? Hay tutoriales de hackers, de personas que dicen, mira, esto es cómo podemos hacer, y, o sea, es un universo, la verdad. Eso también del dark web también es otra cosa muy interesante para discutirlo, que incluso podríamos discutirlo en otra oportunidad. Pero sí, efectivamente, la ingeniería social es lo que hace, trata de hacerte sentir confiado y que puedas dar tu información. Por ejemplo, cuando te llaman, cuando te hacen esas telellamadas y tienen tu información. Más aún cuando, lamentablemente, por ejemplo, en Latinoamérica, como hay mucho mercado negro, hay muchísimo robo de identidad, robo de credenciales. Yo estoy segura que mi información está en todos los mercados negros de Latinoamérica. Estoy segurísima, porque lamentablemente, y eso es algo que no quiero asustar a nadie, pero las instituciones bancarias latinoamericanas son muy pobres a nivel de seguridad digital, muy pobres, ¿no?
0: Y comparten tus datos así como si nada,
1: ¿no? Y lamentablemente pasa que cada vez que yo voy a Perú, abro un SIM card, hablo de la experiencia de mi país, ¿no? Uh-huh. Abro un SIM card, me compro prepago, obviamente pues para eso tengo que dar mi DNI y todo. Inmediatamente ya me llegan mensajes de personas que son terceras y te dicen, has ganado un sorteo de tal cosa, haz clic acá para... Sí. Y digo, pero... Y con mi nombre, ¿ah? ¿Eh? Hola, Fiorella, has ganado... ¿Y cómo saben? ¿Cómo saben quién? O sea, inmediatamente, al día siguiente, a las 24 horas. Eso quiere decir que posiblemente existe una infiltración continua, ¿no? Por una falta de monitoreo, falta de supervisión, robo de credenciales, incluso mafias, falta de control. Entonces, es un ciclo que lamentablemente, pues, también cultiva la ingeniería social, ¿no? Porque permite que estos estafadores se les haga más sencillos y poder hacer el perfil, ¿no? El perfilamiento. Hola, Sandra, te llamamos de tal lugar, o que te manden un mensaje de banco y efectivamente con tu nombre te digan, somos de la empresa tal, tal, tal, y tus datos han sido han sido vulnerados, ¿no? Haz clic acá a este enlace para ver si... Entonces, ¿qué es lo que yo usualmente recomiendo, ¿no? Lo que se recomienda a los usuarios cuando te llegan este tipo de mensajes de alerta? Siempre primero mirar el receptor, mirar el... Esto se llama phishing en inglés, ¿no? O sea, que es como prácticamente, pues, van a cazar, ¿no? O sea, como que...
0: Pescar,
1: sí, phishing. Entonces, ¿qué es lo que tú tienes que hacer? Pues siempre revisar el quien te está enviando,
0: el
1: ¿no?
0: Remitente.
1: El remitente, gracias. Exacto, el remitente. Sí, el remitente, y revisarlo y contrastarlo también, ¿no? Puedes entrar a Google y ver esta es una página, o incluso entrar a tu aplicación del banco, revisar la parte de, no sé, tutoriales de seguridad, ¿no? Y ver si es que ellos siempre ponen, los mensajes tienen que venir específicamente de este remitente, ¿no? Si, por ejemplo, ellos se equivocan, es un remitente que está casi igual, pero tiene una letra al revés, no importa, tú no puedes pensar de que es como que, ah, ya se equivocaron. No, eso es todo lo que necesitas para que ellos puedan tener tus datos. O sea, sí, y revisar también el URL, con clic derecho puedes entrar a la parte de propiedad. Es que eso es un poco más técnico, pero ahí puedes revisar si es que viene.
0: Porque entonces en el teléfono no lo puedes.
1: Sí, por eso lo primero que debes hacer es primero uno calmarse, ¿no? Vamos a calmarnos.
0: Vamos a calmarnos.
1: Sí, y revisar el número del remitente, exacto. Y no dar datos, porque la mayoría de los bancos o de empresas financieras nunca te dicen, dame, inmediatamente da tu cuenta bancaria, tu PIN, pues, eso nunca te van a pedir.
0: Y no tienes que estarlo poniendo en ninguna parte.
1: No.
0: Exponiéndote.
2: Siempre tienen como un código de verificación.
1: Exacto.
0: Ah, sí, pero piden tu número, sí, porque si no.
1: O sea, sí, pero bajo ciertos criterios, ¿no? Y lo primero siempre es que uno llame, no que espere a que ellos te llamen. A veces también sucede en México, y en Perú también. Sucede mucho los casos en que ellos te llaman y te dicen tus datos han sido vulnerados, o sea, y te dan toda tu información. Te dice, señorita, Juana Pérez, de bla, bla, bla, es que saben toda tu data porque está en el mercado negro, lamentablemente. Y caes, ¿no? Te sientes, sí. Sí, y hablan como agentes, ¿ah? Están tan entrenados que hablan como agentes.
0: Sí, yo lo que sé, por ejemplo, en el caso de Colombia, es que lo hacen, lo vuelven operativo, lo hacen. Desde las cárceles.
1: Y Perú también. Sí, es un sistema. Sí,
0: desde las cárceles llaman y así. Se entrenan que tus datos han sido vulnerados y te voy a mandar un enlace y pon aquí tu dirección. Y son muy amables y están en la cárcel, ¿sí? Terrible. También pasa así, creo, ¿no?
1: Sí, no, definitivamente. Y eso es muy difícil. Ser perfecto, ¿no? En un mundo digital. De hecho, no es lo que se busca, no es lo que tratamos de buscar los difusores de, ¿no? Los difusores de derechos digitales, sino que tratar de ser precavidos, ¿no? O sea, es el usuario promedio, todos nosotros siempre vamos a estar vulnerados a la manipulación, definitivamente, porque estamos también, o sea, no son unos goliaths como los dueños de las redes sociales, pero también son organizaciones criminales que están pues estrictamente sofisticados y dedicados, organizado, enteramente organizados, ¿no? A veces uno cree que porque son actividades ilegales, informales, piensa, asume que son desorganizados, pero hasta es todo lo contrario, diría yo.
0: Pues mira, quiero comentar algo para introducir una canción que quería que sonara hoy, ¿no? Y es... precisamente viene el tema porque tenemos un candidato, acabamos de pasar por elecciones presidenciales en Colombia, y tuvimos uno de los candidatos que usó muy bien internet, perfectamente, o sea, atrás de él había un equipo de marketing digital impresionante, y ahora tiene un proceso legal en contra de él porque se hicieron muchas capturas de personas, de datos, de personas, de miles, de millones de colombianos y colombianas, ¿sí? Y toda esa información quedó abierta, es decir, ellos, los que manejan la campaña del que supuestamente se va a posesionar el 7 de agosto, ¿sí? Se llama Abelardo de la Espriella, ese señor, tenía un equipo que hizo eso, usó a la media data, la información de la gente. Y además la expuso, toda la información de las personas quedaron públicas durante días, muchos días, ¿sí? Entonces, hay posibilidades de que se hayan hecho muchas cosas ilegales, estafas, sí. Sobornos, qué sé yo, de todo lo perverso que usted quiera, se puede haber manejado ahí, ¿no?
1: No.
0: Entonces, hay que tener cuidado porque incluso las campañas políticas ahora... están haciendo uso de esta herramienta y es de controlar, y el que tenga toda la información de los datos de las personas

0: Colombia, que expuso a más de 30, 40 millones de personas.
1: Y así, así hay muchos casos. Es un tema que podemos hablar tal vez después de la canción.
0: Sí.
1: Podemos hablar sobre el uso de datos y el uso del IA en la política actualidad.
0: Perfecto.
1: Y ahí tengo algunos casos que podemos hablar y qué es lo que está sucediendo actualmente, ¿no?
0: Perfecto, ya regresamos. Vamos a escuchar de Colombia La Pestilencia. Y esto, El País del Sagrado Corazón. Aquí les va.

0: moviéndose algo ahí de fondo. Hola, hola, ahora sí, sí, sí. Bueno, le estaba diciendo y estábamos hablando aquí mientras sonaba la canción de la pestilencia, pues que hay cosas que si uno se pone a hablar y a profundizar son de preocuparse realmente, pero hay casos que queríamos compartir, ¿no? Como el caso del estadounidense que...
1: Edward Snowden.
0: Edward,
1: sí. O sea, hay un montón de casos en cómo es que la información digital, la difusión de datos y los algoritmos está impactando en la política y en las instituciones democráticas actualmente, ¿no? Un caso muy muy conocido es el caso de Edward Snowden, que era un ex agente de la CIA que pues realmente descubrió muchas cosas que se estaban ocultando, ¿no? a nivel de Estados Unidos, y pues robó millones y millones de datos, ¿no? Que los publicó en open source, los publicó en la dark web, y pues de ahí se extrajeron muchos datos. De hecho, por ejemplo, de ahí salió el caso de los Epstein Files, ¿no? De los archivos de Epstein, que es lo que sabemos ahora. También, por ejemplo, las compras masivas, los acuerdos también que existen entre Israel y Estados Unidos. La operación Cóndor también, por ejemplo, cómo se determinó, que se confirmó, ¿no? Que era algo que por ejemplo, incluso políticos como Bernie Sanders lo decían durante décadas, cómo es que Estados Unidos impactaba en las políticas extranjeras. Pues estos datos lo corroboraban, ¿no?
0: Sí.
1: Que están ahí, están expuestos, y claro, obviamente, pues Edward Snowden ayudó, facilitó mucho la transparencia, ¿no? De cómo las políticas de Estados Unidos eran.

0: básicamente de infiltración, ¿no? Para poder, y de destrucción, incluso en ciertos también, casos, sí. ¿No? En el pasado, que se me han visto históricamente, apoyando a grupos paramilitares radicales para poder destruir el gobierno democrático actual, ¿no? Eso sucedió con Irak, con Irán también en los años 70, me parece. Sí. Y pues sí, mucha información de la que, digamos, todos se sabía Vox Populi, se permitió conocer gracias a Edward Snowden, ¿no? Y ahora casos también al que mencionaste, Sandra, el que mencionaste también como el que pasó con Colombia, también se han visto pues en Estados Unidos, ¿no? En el 2016 hubo un caso muy, muy, muy importante, que es el caso de Cambridge Analytica. No sé si lo han escuchado. Esta es una empresa que se dedicaba específicamente a generar combustión social, ¿no? Generar como que guerras en redes sociales y polarización, ¿no? Polarización afectiva, como lo llaman ahora actualmente.
1: Sí, no sabía que trabajaba en Colombia eso.
0: Lo que hacían, sí, y no solo lo trabajaban, era una empresa que se dedicaba a hacer profiling, perfiles, ¿no? Extraían datos de millones de personas, de más de 87 millones de personas, me parece.
2: Wow, perdón.
0: Sí, a través de algo tan simple como estos add-ons, ¿no? Nuevamente hablando en Spanglish, en Facebook, no sé si se acuerdan, ya no existe tanto porque ya la gente no usa tanto Facebook, pero no sé si se acuerdan en estas épocas que era muy común allá en el 2016 que habían trends de, ay, fíjate qué edad, cómo te verías a los 80 años, o cómo te verías a, y hacías clic, cómo te verías de niña, ajá,
1: o de niño, sí.
0: O cuál es tu test de personalidad, ¿no? Sí. Y hacías clic y a veces te salían cosas como que aceptas todo y tú aceptabas nomás y ya.
1: Como un juego pues, ahí para matar el tiempo,
0: ¿sí? Como para matar el tiempo, algo tan inocente, tan, ¿no? Sí, ¿no? Digamos nuevamente esa palabra, ¿no? Pero nada es inocente en el internet.
1: No.
0: Y entonces tus datos se iban, como antes en esas épocas habían menos filtros de seguridad y de privacidad. Muchas veces extraían datos también. Estas empresas terceras permitían extraer datos de tu nombre, a qué te dedicabas, todo tu nombre, de tu perfil, tu correo electrónico y también la cantidad de amigos que tenías y el nombre de amigos. O sea, extraía toda esa data y ellos les permitían, nuevamente, ellos hacían data mining, coleccionaban y entonces permitían hacer un sistema de recomendaciones, ¿no? Decir, ah, okay, estas personas están más orientadas a hacer right wing, ¿no? Que van más hacia el lado de la derecha, lado republicano, y estos son del lado más demócrata. Okay, hay que enviarles información polarizante, como noticias que puedan exacerbar, ¿no? El pesar de las personas que tienen esta ideología y esta, ¿no? Y de alguna forma eso ayudaba a alterar las elecciones. Fue una investigación muy grande que creo que ganó el Pulitzer. No sé si fue por la BBC o por CNN, pero sí, fue una investigación de años que se llegó a detectar y que definitivamente pues, son empresas que se dedicaban a eso, ¿no? Los periodistas se infiltraron como si fuesen unos agentes de un país, ¿no? De un país, digamos, ¿no? Por un país ahí que estaban interesados en que haya una especie de intervención en las elecciones, y ellos grabaron todo, ¿no? Grababan cómo estaban mostrando, era como una presentación corporativa, mostraban sus diapositivas, nosotros nos dedicamos a hacer esto y todo esto. Sí. Y pues definitivamente
1: muy formal la cosa, ¿no?
0: Hubieron investigaciones, hubieron sanciones a nivel Estados Unidos, pero nunca hubo un culpable, digamos, a nivel partidario, ¿no?
1: Como lamentablemente alguien que se fuera el responsable directo.
0: A nivel partidario nunca se llegó a ver. Y bueno, actualmente también ha habido en las elecciones 2023 en Eslovaquia, hubo también un problema en el que se utilizó el AI para poder generar audios falsos del contrincante, de un rival, de un partido. Ya estaban en las elecciones finales, y se utilizaron pues en ese momento como que audios falsos y se empezaron a distribuir a través de WhatsApp, ¿no? Que WhatsApp también es una...
1: No
0: es
1: me digas,
0: un
1: estás,
0: mercado increíble.
1: Estás hablando de todas las herramientas que usó el próximo presidente de Colombia para llegar a la presidencia.
0: Sí.
1: Porque él usó todo. Inteligencia artificial. Él tiene una expresión que siempre decía, voy a hacer fracking a lo que dé, militarización a lo que dé, IA en su campaña a lo que dé. Entonces, así engañó a medio país.
0: Y que lamentablemente no haya supervisión, ¿no? Que lamentablemente no haya una investigación y que no se pongan en responsables. Uh-huh. A tanto partido político sobre el uso desmedido de la inteligencia artificial, ¿no? Ahora, la academia habla mucho de los impactos de la AI en la política y en la sociedad. Sí, habla de
1: Colombia,
0: sí, definitivamente. Habla de, por ejemplo, se plantean diferentes conceptos. Hay un concepto que se llama el concepto de cámaras de eco, o los echo chambers, que prácticamente pues se dice que ahora con la AI lo que se hace es que se generen más grupos ideológicos y se distribuya información masiva que sea reaccionaria, ¿no? Para que pueda generar que estos grupos ideológicos se vuelvan más radicales, independientemente de la alineación. Entonces, se les continúa que estos, o sea, cuando por ejemplo hables TikTok yo creo que es un gran recurso de echo chambers. Sí, es un gran porque tú le das clic al algoritmo algo, un evento que sucedió, inmediatamente te empiezan a salir 20, 30, sí, 50 cosas relacionadas a eso y que siempre tengan que estar relacionados a una polarización, ¿no? A una especie de exacerbación que como usuario te despierte un fastidio, una frustración, que tu dopamina, tu cortisol esté elevado constantemente. Sí. Todo eso no es no es coincidencia, todo eso es estudiado.
1: Sí,
0: detrás
1: sí.
0: de TikTok, detrás de todo, hay sociólogos, hay antropólogos, hay psicólogos, es todo un equipo multidisciplinario, porque a ellos les interesa pues que se generen vistas, que se generen views, que se generen interacciones, sin tal vez tomar en cuenta el impacto que puede generar en una sociedad, ¿no? Este es el concepto de cámaras de echo chambers, y después el otro es la polarización social, que claro, van de la mano, están muy relacionados, que los algoritmos pueden favorecer el contenido extremo emocional, y es por eso que porque antes en la internet de mis épocas, ¿no? En los 2000, porque ahora hay una evolución del internet, ¿no? El internet de hace 10 años y 15 años no es el internet de ahora. Y en mis épocas, ¿no? Era muy común que mucha gente entre a foros de discusión, pero no necesariamente eran foros que generaban una combustión enérgica, ¿no? Era solamente para compartir, sea ideología, sea gusto, sea hobbies, pero el que te sientes parte de una comunidad, porque esa es una respuesta humana muy común. Nosotros como seres humanos somos seres sociales, ¿no? Somos seres sociales, somos seres que necesitamos de comunidad, necesitamos de validación, necesitamos de poder entender, de socializar, de entendernos uno al otro. Es común tener espacios, pero lo que estaban haciendo últimamente, al tener espacios más reducidos, ya no existen estos foros. Ahora lo que existen es redes sociales, y redes sociales es TikTok, Snapchat, Facebook, Instagram, prácticamente, ¿no? Cuatro grandes esferas.
1: ¿No? Sí. Dentro de las redes sociales, que un grupo de yo no sé qué.
0: Pero aún así, ¿cierto? Lo que plantea la polarización social es un concepto académico último que se está planteando, es que a veces no es bueno poner a gato y perro en el mismo espacio. ¿Por qué? Porque hace que se pueda generar que se incentive más la radicalización. Porque hace que, a ver, por vistas tienen que poner cosas que siempre tengan que ser, más exageradas, o bueno, no sé si exagerada sea la palabra, pero que pueda generar combustión social. Y en ese grupo les pones en el algoritmo a ambas personas que no están en un foro, no tienen que entrar a un foro para poder conversar, para poder dialogar. Los pones al gato y perro en el mismo lugar, pues generan peleas, ¿no? Porque necesitan, porque es muy normal que el ser humano tenga que escoger un lugar. Es muy normal. Antes era más común, antes era un planteamiento como, mira, bueno, la verdad me gustan los hot dogs, pero no, y no me gusta la hamburguesa, pero puedo aceptar que puedas comer una hamburguesa. Ahora las redes sociales, los algoritmos, los sistemas de recomendación, la combustión social, la polarización, está generando que la gente piense más, me gusta el hot dog y me gusta el hot dog. Sí. Me desespera que te guste la hamburguesa. O sea, ya no existe, exacto, de venga de donde venga.
1: Pero es como eso, no sé, una pregunta que me hicieron
0: sí, antes claro.
1: Era eso, ¿qué tanto los algoritmos realmente influyen en nuestra vida cotidiana? ¿pensamos realmente lo que creemos o no? ¿O se nos
0: es
1: ha
0: una muy buena pregunta.
1: Inyectado de
0: es
1: alguna
0: una,
1: manera?
0: Es una muy buena pregunta.
1: Porque
0: que lo podemos
1: vez,
0: poner en el ámbito filosófico.
1: Tu perfil, digámoslo, no es tan claro, ¿no? Y, sí. Y das algunas notas ahí con, ah, que te gusta el deporte extremo, que te gusta, por ejemplo, hablar de política o de temas ambientales.
0: Sí.
1: Sí, ahí van haciendo tu perfil, ¿no?
0: Claro.
1: Pero ¿qué tan cierto es cuando te mandan cosas a ver y ahora resulta que te encantó eso, ¿no?
0: Sí, por ejemplo...
1: ¿Si lo descubriste, de verdad te gusta o es porque el algoritmo porque te lo está mandando, ¿no?
0: Bueno, ya si nos vamos de un lado tan psicológico, ¿no? Que bueno, ahí por favor alguien que se dedica a eso, por favor que me corrija. Pero yo creo que los seres humanos somos personas que pues somos dinámicas, ¿no? Somos culturalmente influenciables, ¿no? Porque es parte de nuestra estructura como seres humanos, ¿no? Pero definitivamente yo sí considero y hay estudios que están determinando que si bien, por ejemplo, como decía, a alguien le puede gustar el hot dog, lo que está haciendo el algoritmo, lo que está haciendo, está generando una alineación partidista tan fuerte, tan alta, tan radical, que está haciendo que la gente ya, en vez de tener diferencias de opinión, empiezan a tener conflictos de identidad. O sea, más que todo decir, ya no discutimos ideas, sino empezamos a discutir quién eres tú por la camiseta que estás usando. Entonces, el algoritmo está despertando eso. Está despertando que nosotros ya no tengamos... Y eso puede, sí. Solo para terminar... Eso es un serio golpe a las instituciones democráticas.
1: Sí,
0: porque
1: total.
0: Las instituciones democráticas es básicamente eso, ¿no? El poder tener pensamiento crítico, el poder tener tolerancia, el poder sentarnos.
1: Y que seamos diversos.
0: Y que seamos,
1: exacto,
0: correcto. Y que eso puede también, como ser humano, nos puede ayudar a poder determinar una visión que tal vez puede ayudar a más personas. Porque todos podemos tener una visión que tal vez no sabemos dentro de nuestro espacio... No podemos ver cómo tal vez el otro o la persona ajena tiene una diferencia de perspectiva, ¿no? Nos ayuda a nosotros a poder entender, sí, diferentes perspectivas. Pero el algoritmo actualmente, las recomendaciones, la IA, está dejando a lado eso, ¿no? Porque ellos necesitan engagement, que es otro nuevo Spanish. Uh-huh. Spanglish. Pero o sea, necesitan que enganche, ¿no? Necesitan enganche. Ellos quieren que tú estés en tu celular todo el día, que estés gastando 8 horas utilizando y pues viendo y compartiendo productos también.
1: Dándoles
0: información, dándole likes a productos y comprando los productos y dejarte influenciar también,
1: sí,
0: ¿no? Por...
1: Me acordé de la machósfera, que surgió no hace mucho, sí, pero sí, y bueno, esta semana detuvieron a los dos grandes líderes visibles.
0: Andrew Tate, sí.
1: Y tienen cargos muy feos, ¿sí?
0: Claro.
1: Violación y cosas horrorosas, sí. Y funciona así. Yo creo que la machosfera tuvo eco en un montón de chicos, hombres, solos, que los sistemas, la educación, la salud, la familia, digamos, todas las instituciones alrededor de los adolescentes y jóvenes, pues no están ofreciendo, ¿sí?
0: Definitivamente.
1: Y se quedó esa comunidad en solitario y aparece este boom de la machosfera, ¿no? Coaptando toda la... o aglutinando, mejor,
0: sí,
1: toda su frustración, ¿no? Con todo este tema, especialmente hacia las mujeres, ¿no?
0: Y justamente este es un tema también muy interesante que me gustaría... Sí, tengo unos datitos, de hecho, hablando nuevamente del tema de violencia digital de género, es también un concepto...
1: Interesante, sí.
0: Sí, por ejemplo, de acuerdo a The Economist, ellos hicieron un infograma que nuevamente fue respaldado también por la UNESCO, y una de cada 3 mujeres en el mundo han sufrido violencia digital, ¿no? Entre el 16 y el 58% de las mujeres han experimentado... O sea, una de cada 3 mujeres en el mundo ha sufrido algún tipo de violencia física o sexual y la IA, sí, está creando nuevas formas de extenderlo. Por ejemplo, entre el 16 y el 58% de mujeres han experimentado alguna forma de violencia digital. El 38% de las mujeres... reportan haber sufrido algún tipo de violencia también personalmente. El 73% de mujeres periodistas que se dedican a difusión, a temas relacionados a ¿no? derechos de la mujer, a comunidades vulnerables, han sufrido también algún tipo de violencia en línea, ¿no?
1: Todo el tiempo estamos expuestas.
0: Sí, definitivamente. Y lamentablemente no hay muchas regulaciones a favor, ¿no? O sea, que luche contra la violencia digital en el mundo. Por lo menos, menos del 40% de los países cuentan con leyes específicas frente al ciberacoso o el ciberacecho. Hay más de 1.8 millones de niñas sin protección legal adecuada, wow. ¿No? Lamentablemente.
1: Sí, porque, por ejemplo, yo tengo un niño, bueno, un niño adolescente, 13 años, y si ahorita están vacaciones, si yo no le digo, bueno, ya, deja el teléfono 10 minutos, él va a estar todo el día con su teléfono, como si fuera cocaína, total, ¿no?
0: Es muy difícil.
1: Es su adicción, ¿no? Y bueno, hablo con otras mamás y me dicen, no, pero no es el tuyo, es mi hijo, también es igual, mi hija, o sea... Y te preocupas más, porque piensas, yo pensaba que era el mío solamente, pero no, son más. Es como una red muy grande. ¿Qué pasa con la niñez? Las niñas, por ejemplo, ¿sí? Están totalmente vulnerables. Y si nos pasa a los adultos y a los adúlteros, perdona, a las adultas también.
0: Sí, totalmente. Y en el espacio, digital... pasa mucho también con las mujeres que se encargan de difundir los derechos de las mujeres y de comunidades vulnerables, ¿no? Se ve día a día. Yo lo presencio cuando sigo a, ¿no? Sigo a organizaciones o a chicas periodistas que hablan de un tema en particular, siempre hay alguien que tenga que comentar algo en contra, ¿no? Innecesariamente, que es algo que ni siquiera les afecta.
1: Son calificativos.
0: Calificativos, exacto.
1: Por ejemplo, sí, yo he tenido discusiones en redes sociales montones. Todo el tiempo casi que estoy defendiéndome,
0: sí,
1: ¿no?
0: Sí, es definitivamente.
1: Y pasan al insulto en vez de argumentar, ¿no? Cuando una persona, no, es que tu programa es malo, qué sé yo, cualquier cosa, pero ¿y dónde está la contraargumentación real, no? Yo estaba hablando de geopolítica y vos sales como, no sabes leer.
0: Sí. Definitivamente, sí, yo creo que la violencia digital, la violencia de género digital, lo que busca es tratar de silenciar,
1: sí, claro.
0: La participación pública de las mujeres, ¿no?
1: Sí.
0: Tratar de limitar nuevamente, ¿no? Otro espacio más en donde quieren limitar la libertad de expresión y una participación en una vida democrática, ¿no? De las mujeres. Y sí hay, ¿no? ¿Algo que se está haciendo al respecto? Sí, sí hay. Por ejemplo, hay algunas regulaciones contra la violencia digital en Latinoamérica. En México, por ejemplo, es la Ley Olimpia. Por el caso de una señorita que fue una víctima de difusión de contenido íntimo sin consentimiento. De hecho, también relacionado al deepfake. En Argentina, en Panamá, también han emitido algunas normativas que están inspiradas en la Ley Olimpia. Y la Organización de Estados Americanos está impulsando una ley modelo interamericana sobre violencia digital contra las mujeres, ¿no? Uh-huh. Que quieren también, o sea, una cosa, digamos, parecido como una especie de serie de directriz, ¿no? Una directriz regional que busca generar a estándares comunes de prevención, de sanción y, finalmente, reparación. Lo que nosotros tenemos que seguir haciendo, ¿no? es continuar exigiendo sistemas de transparencia y de penalización, mecanismos de denuncia digitales y sin que haya prejuicios, ¿no? Educación también, mucha educación y capacitación a los personales policiales, a los personales también judiciales, ¿no? Porque a veces también, pues, hay que decir la verdad, hay jueces que son prejuiciosos y que hacen sus resoluciones en base a sus prejuicios, ¿no? Y definitivamente es algo que debemos tomar en consideración. Es definitivamente, ahora, al lado optimista de las cosas, ¿no? Frente al derecho de la mujer, el Internet también ha generado y ha traído muchos beneficios, eso es verdad. Por ejemplo, actualmente hay muchas organizaciones que se encargan de brindar gratis acceso a la educación en estados en donde, pues, lamentablemente las mujeres no pueden tener acceso a la educación, ¿no?
1: Claro.
0: Y de forma gratis, de forma de forma simple, que pueden tener ciertos recursos, y pues también se está luchando también por el acceso a internet. Hay lamentablemente, pues si bien hay muchas poblaciones que no tienen acceso a internet, las mujeres son visiblemente doblemente impactadas, dado a que si están en un espacio en donde no tienen sistemas educativos estables, que sean coherentes y que sean equitativos, pues les limitan mucho, ¿no? Les limitan mucho, y el internet, digamos, les ayuda, las nuevas tecnologías les ayudan a poder tener estos recursos que el Estado no los brinda, ¿no? Y claro, o sea, es algo que yo creo que no es suficiente. Yo creo que todos nosotros deberíamos, yo prefiero llamarme difusora, ¿no? Difusora de derechos digitales, pero yo creo que no solamente es algo que me apropie yo. Yo creo que todos deberíamos ser difusores digitales. Nos todos deberíamos también combatir.
1: O por lo menos crear colectivos.
0: Exacto.
2: Sí, cierto.
1: A mí me parece muy interesante.
0: Todos deberíamos siempre buscar la transparencia, buscar también la disminución de la
1: los riesgos,
0: de los riesgos del deepfake. El deepfake también nuevamente es la gran mayoría del uso de esta tecnología, en un 90% es a nivel pornográfico, y las obviamente las comunidades impactadas son mujeres y niños.
1: Claro,
0: eso es algo que se sabe, hay estudios, y lamentablemente nuevamente no se hace mucho por eso, ¿no?
1: Bueno, aquí ya estamos en el plano de ofrecer propuestas, porque vemos que el panorama es muy oscuro y también muy desafiante, ¿no? Como tanto que hay que hacer, tanto que hay que discutir, tanto que hay que aprender. Y esto, de verdad, de devolvernos, de concentrarnos, de reunirnos, hablar de eso, me parece una oportunidad para seguir conectadas, pero con seguridad, obviamente. Y también para salirle al paso a estas cosas, porque están influyendo directamente en nuestras vidas.
0: Definitivamente.
1: Como lo sabemos todas, ¿no? Ya sea que te hagan una estafa, o que roben tus datos, o que te pongan un presidente, como en el caso de mi país, ¿sí?
0: Claro.
1: Así que bueno, vamos a hablar de estas cosas en el último segmento del programa, y ahora les invito a escuchar una música que recién descubrí hace poco, viene de Brasil. Y es una fusión electrónica muy interesante, está bonito esto. Y van a tener un concierto ahora, el 2 de agosto, pronto, aquí en la ciudad de Rotterdam. Se llama Della Ana Frango Electric. Es, electrónica música fusionada de Brasil. Nueva música aquí en Latina Alternativa Radio, para que la disfruten. Chao, chao, ya venimos.

0: Bueno, vamos a ir contando sobre este concierto que es el 2 de agosto, pronto, pronto aquí en la ciudad de Rotterdam, para las que estén acá y los que estén acá y se motiven a escuchar cosas nuevas. Esto será en Beard, B-I-R-D, busquen así. Y bueno, la cantante de Brasil se llama Ana Franco Eléctrico, ¿sí? Para que lo escuchen. La sigan en Instagram, bueno, en las redes sociales, también Spotify si quieren. Y bueno, si están en Rotterdam, pues vayan al concierto, aunque estaban hablando también del Pride, es el mismo día.
1: Me parece que es el primero, no estoy segura.
0: Bueno, yo tampoco. Pero bueno, una música buena, interesante, para disfrutar en vivo, si quieren, se animan a pasar por allí. Y si no, a escuchar Ana Franco Eléctrico de Brasil, aquí vamos a estar. 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Y bueno, para ir cerrando nuestro programa, porque el tiempo ya se nos va a acabar, vamos a proponer todas las personas. En este planeta estamos expuestos a internet. Y como tú lo decías, ¿no, Fiorella? Ahora no hay nadie que pueda vivir sin internet. Sin internet. No creo. Todo el mundo está conectado. Y yo diría que hasta estamos hiper mega conectados. Demasiado. A veces hay que desconectarnos, ¿no? Y no lo hacemos. Pero bueno, como estamos tan conectados, ¿qué soluciones podemos empezar a brindar en términos de seguridad para que la gente, por ejemplo, se cuide, tenga seguridad en el mundo virtual, en el mundo digital?
1: Sí, después de hablar de todas las digamos los males pesares que puede, sí, que puede traer el internet, también es bueno recalcar que el internet nos ha servido mucho a nosotros como seres humanos, y las IAs también. Creo que el peor educador digital es el que te dice no utilices internet, no utilices IA. Es como el mismo símil de un educador sexual, sí, que te diga no tengas relaciones porque es la mejor forma de protegerte. Y sí, eso es inevitable, eso es algo que es natural, absurdo. Exacto.
2: Sí, sí.
1: Entonces, lo que yo creo que nosotros tenemos que seguir tratando de trabajar y seguir promoviendo es en la alfabetización digital.
0: Sí.
1: ¿A qué me refiero con eso? Es un conjunto de principios, de habilidades y de conocimientos, ¿no? Prácticamente que nos permiten que podamos utilizar estas tecnologías que existen y que van a haber más en el futuro, estoy segura, de una forma crítica, de una forma ética, de una forma segura y de una forma eficaz también, ¿no? Yo recalcaría, ¿no?, como estábamos conversando justo en el off, Sandrita, la parte crítica es muy importante. Yo creo, sí, que nosotros, yo creo que especialmente en Latinoamérica hay muy pocos educadores digitales. En verdad, yo creo que ahorita, es más, estamos en el ámbito muy académico, yo diría hasta en el ámbito un tanto snobby, ¿no? Uh-huh. Yo creo que más bien debemos ampliarlo más, yo creo, porque es algo que nos impacta a todos, o sea, todo el mundo, hasta el niño recién,
0: todos,
1: o sea, del niño a los 4 años lo primero que te dice es ya quiero tener una tablet y empieza a ver un iPhone, o sea, es que es algo que es tan imprescindible que no es suficiente la conversación, es una conversación necesaria. Es una conversación que tenemos que hacerlo, pero no desde el lado, no desde el lado combativo, ¿no? Que es lo que justamente habíamos mencionado, que es lo que está generando nuevamente estos algoritmos, sino desde el lado más crítico. Aprender a entender diferentes perspectivas, a aprender, a darnos cuenta de qué es lo que está sucediendo y qué se está trabajando detrás de esto, ¿no? Hay un grupo, definitivamente. No me gusta, tal vez se puede entender medio conspiranoico, pero es que es algo muy cierto. Hay un grupo que está beneficiado. Y el grupo beneficiado son estas empresas grandes que, pues, generan mucho dinero, generan billones y millones y billones y billones de dólares gracias a nuestras nuestros engagement, ¿no? A nuestro interés en estar, nuestro interés, nuestro compromiso, nuestros likes, el tiempo que le brindamos a estas aplicaciones, ¿no? Entonces, yo creo que es muy importante que nosotros podamos utilizar el internet de una forma crítica, de una forma sensible, que podamos entender que así como para tomar alcohol, ¿no? Como cuando somos adultos tomamos alcohol, pues hay que tomarlo de forma con medición, ¿no? Con ser medidos. Es el mismo con el internet. Hay que tratar de utilizar el internet de una forma, o el, ¿no? Las redes sociales, o de una forma que no nos impacte tanto. Es difícil porque a veces, especialmente independientemente de la situación en la que nos encontremos, es imposible no sentirnos influenciados, ¿no? Con el día a día, con las tendencias. Pero siempre es bueno, a ver, un momento en el día, cerrar los ojos y decir, ok, este es un momento para mí, me desconecto un poco. Esto es en el lado, digamos, un tanto más emocional. Ahora, en el lado más de cuidado de datos, hay que tratar, pues, siempre de, en la medida de lo posible, siempre tener un doble ojo de la información que tú estás brindando, ¿no? Incluso cuando estás trabajando, nuevamente, la parte de las estafas, que es algo que sucede mucho en Latinoamérica, la información que damos, incluso la información que damos a sectores financieros, también nosotros tenemos que aprender a preguntarnos el por qué. O sea, no, ahora quiero comentar un caso, de hecho es algo que pasa mucho en Perú, que a mí me fastidia mucho, la verdad, como abogada que me dedica a estas cosas. Cuando yo voy a supermercados, cada vez que regreso a Perú, quiero comprarme, no sé, quiero comprarme una caja de leche, una botella de leche y unas galletas. Voy al cajero y lo primero que me pregunta el cajero es, dime tu DNI. Tu DNI es el documento de número de identidad. Sí. Y yo digo, ¿por qué necesitas esta cantidad en proporcional de mi dato para una compra? Y te dicen, para acumular puntos. O peor, hasta te mienten. No, porque si no, no puedes devolver. Eso es ilegal. Tú sí puedes devolver sin la necesidad de mostrar un DNI. Sí. O sea, dentro de la regulación peruana, ¿no? Y la gente lo da. El 90% de las personas, de los consumidores en el Perú, están tan acostumbrados que ya te dicen ya 555, 7777. No, y el cajero
0: es. Pero eso es clave, ¿no? Ahí hay que decirle a la gente. Hay que tener una alarma, no esté dando su información.
1: Exacto. Por favor. Exactamente, de ahí tenemos que empezar.
0: Bandera roja ahí.
1: El DNI y el documento de identidad es un dato que, si bien no es sensible, es un dato que te conecta con muchas cosas institucionales. Sí. Con estos pueden saber tu crédito bancario, tu crédito financiero, pueden saber tu estado civil, pueden saber si tu cantidad de propiedades, pueden saber dónde vives, tu nombre entero, tu edad, pueden saber todo, o sea, pueden realmente saber mucha información tuya.
0: Pueden saber si eres de izquierda o derecha.
1: Si hacen diferentes tipos de, si por ejemplo te has inscrito en un partido, puede también, claro, te piden el DNI y pueden también hacer un linkeado, una conexión, y pueden también inferir que entonces, por ende, estás inclinado a cierta ideología, ¿no? Sí. Entonces, lo que yo trato de decir a las personas es aprender a preguntarse más, no porque es una empresa grande y que tú crees que tu información va a estar bien, va a estar cuidada, no te puedes decir por qué. Claro que sí, por eso existe el principio de proporcionalidad, es dentro del esquema de protección de datos, ¿no? Una empresa no te puede preguntar un dato porque sí, y tú tienes que decir, ya, me la doy, ¿no? O sea, te la doy. El tema de salud, por ejemplo, que es algo muy sensible. Y eso es lo que tenemos que hacer, aprender a preguntarnos más. Y yo digo, a las empresas, a estas empresas que hacen dinero con tus datos, porque tú, Sandrita, lo mencionaste tan bien, los datos son el nuevo oro. En verdad, sí. Son el nuevo oro. Y la mejor forma en cómo puedes caer una actividad, un patrón, es simplemente no aceptarlo. Mientras veas más personas que están rechazando, que no quieren hacerlo, ellos van a verse obligados a cambiar eso. Porque ya a nivel legal, ya se han emitido, ya les han sancionado, ya les han dicho, no hagan esto, esto está mal. Pero igual siguen haciendo porque... porque a nivel de multa minera administrativo, el dinero que ganan prácticamente dando estos datos es muchísimo más alto dándolos, sí, a empresas terceras que pues pagando una multa de ¿qué? $5,000, no sé. No es nada, es improporcional.
0: A mí se me ocurre, hay unos piratas, digamos, como de la información. Hay empresas que solamente se dedican a esto. Claro. Cooptar información y vendérsela a otras.
1: Claro, el data mining, hay data brokers, se llaman data brokers, que son empresas que se encargan de extraer metadata o de extraer datos de terceros. Uh-huh. Esto es, en teoría es ilegal, nuevamente, en teoría, ¿no? Incluso en Estados Unidos, en ciertos estados es ilegal, tú no puedes, ¿no? Tú puedes decir, yo me hago opt-out de no vendas mi data a terceros, pero lamentablemente estamos en una época en la que es bien difícil monitorear si es que tu data está siendo vendido, ¿no? Lo que podemos hacer es tratar de, por ejemplo, a nivel de redes sociales, ¿no? Que es tratar de evitar, si es que si tú quieres tener recomendaciones personalizadas completamente, es opcional, ¿no? Pero si tú no quieres, anda a Facebook y pues puedes simplemente decir, no quiero tener recomendaciones personalizadas, no quiero que mis datos se vayan a estos terceros, no quiero que esta información está acá, ¿no?
0: Pero ojo, mucha gente tiene el perfil de Facebook, así no lo abra, ahí están viendo toda su información.
1: Sí, hay muchas cosas más. Ahora en Instagram, por ejemplo, también hay este nuevo feature que se llama mapas. O sea, cuando tú entras y pones las historias, al final va a aparecerte como una burbuja que se llama mapas, haces clic allí y ves dónde las personas prácticamente están emitiendo sus historias y muchas veces salen sus domicilios. Y tienen que revisar y tienen que ustedes hacerle tienen que desconectarlo, o sea, sí, eso es algo que viene por default, que también está prohibido de acuerdo a la Unión Europea, pero pues lo siguen haciendo porque les genera muchos ingresos económicos. Bueno, no, tampoco es que quiera decir, a ver, yo tengo muchos colegas, gente, y yo he trabajado, yo me he dedicado al marketing digital a nivel de privacidad como abogada, o sea, hay mucha gente experta que realmente trabaja ahí en áreas de seguridad de información, es una gente muy capa. Pero pues a veces hay también, digamos, conflicto de intereses, ¿no? A veces hay también equipos más grandes de marketing que están dentro de la misma empresa que dicen que las empresas de privacidad tratan de hacer lo que sea, los equipos de privacidad tratan de decirte no hagas esto de acuerdo a la ley, pero ellos te dicen ya, pero después viene un jefe, un CEO, no sé, de más arriba del equipo de privacidad que va a decir, pero esto me da más dinero, así que hay que seguir lanzando el proyecto, ¿no? Lamentablemente a veces es así a nivel corporativo, hay muchos esfuerzos que se hacen a nivel académico, a nivel profesional, pero que yo creo que no es suficiente, ¿no? Yo creo que la mejor forma de poder realmente regular eso, más allá de a nivel legislativo, es que la gente con la gente. O sea, cuando a la gente no le gusta algo, cuando a la gente no le gusta una tendencia, cuando a la gente no le gusta ya dar esto, hacer lo otro, las empresas empiezan a autorregular, porque se dan cuenta que esto no les está generando ingresos. Entonces,
0: les toca cambiar.
1: Les toca a la billetera.
0: Sí.
1: Es la mejor forma, es el mejor poder que nosotros podemos tener como usuarios, como consumidores, es el ser más críticos con la información que tenemos, ¿no? Y la información que damos.
0: Y yo insisto en eso, no esté dando su información a nadie. No esté dando, ay, su dirección, su correo electrónico, por ahí le preguntan cualquier huevada, que hasta el RH, ¿no? En Colombia se pregunta hasta eso, y ¿qué tipo de sangre tienes? Y uno dice, ¿y para qué, no? Pero,
1: wow.
0: Sí.
1: ¿Pero también bajo qué criterio?
0: Bueno, en Colombia porque teníamos guerra interna, entonces en cualquier momento podíamos donar sangre porque alguien lo necesitara.
1: Ya,
0: o entiendo. Porque necesitábamos sangre también.
1: Claro, claro, claro.
0: Sí. Entonces, por ejemplo, el ID colombiano, todos tenemos nuestro RH.
1: Ah.
0: Desde hace mucho tiempo.
1: Ah, entiendo, entiendo.
0: Que no pasa, por ejemplo, aquí. Aquí la gente ni sabe a veces que...
1: No, acá en Holanda, de hecho, incluso te prohíben. Y de verdad es que nos hacen la vida mucho más fácil a los profesionales que trabajamos en esto, ¿no? Prohíben que des tu DNI a cualquier persona, que acá se llama el BSN, ¿no?
0: BSN.
1: Está prohibido, o sea, y siempre te envían bastantes, o sea, no sé, comentarios. Cuando entras al DGID, por ejemplo, que siempre te dicen, no estés dando tu BSN a cualquier persona.
0: Sí, de hecho se maneja así, ¿no?
1: Claro.
0: Tiene pues un protocolo de seguridad que puede resultar aburrido. Pero es para eso, para proteger tus datos.
1: Efectivamente. Es uno de los beneficios también de las de la digitalización, ¿no? También, cuando están en espacios que están bajo estándares de seguridad estrictos.
0: Tenemos que llegar a eso, pero yo insisto también en otra idea, y es que tenemos que juntarnos. Las redes sociales y la vida digital nos separa, no, a veces una llamada, un mensaje y ya, no necesitamos contactar a nadie. Yo tal vez soy muy viejita, pero yo sí, a mí sí me gusta ver la gente. Dale un abrazo, Jackie, qué lindo tu cabello. Mira, así, pues, así claro. Es necesario. Pero también para hablar de esto, de la seguridad digital. Sí. Y de juntarnos para ver cómo construimos estrategias comunitarias, ¿sí? Porque lo que estamos hablando es muy grave, ¿eh? Tiene una historia perversa después de la Segunda Guerra Mundial,
1: sí.
0: Después del fascismo. Y ahora, en épocas del fascismo, también, el neofascismo nos muestra el fascismo digital. Y ahí tenemos una cosa brutal por la que tenemos que encontrarnos y juntarnos. Y vamos a cerrar nuestro programa en unos minutos y ahora una cancioncita con un maestro que todos y todas conocemos, y si no, les presento desde Argentina una leyenda que todavía anda caminando, a veces en silla de ruedas, a veces un poco encorvado, el señor Charly García. Y ya venimos para culminar nuestra charla.

Sí. Sí, claro. Yo encantada. Sí. No, sí, definitivamente es importante. Es importante, es necesario, no es suficiente, nunca es suficiente.

0: por ejemplo, el tema de la inteligencia artificial no está siendo regularizada en ningún otro país más que en la Unión Europea.
1: Sí, exacto.
0: Solo en la Unión Europea ha emitido

0: Bueno, y seguimos acá en vivo tratando de cerrar este programa, pero yo sí creo, aunque dejamos el micrófono. Bueno, ahí
1: fue relevante.
0: La gente escuchó las conversaciones que están haciendo estas dos amigas, que igual, entre otras cosas, pensamos que sería bueno preguntarles a la gente cuando escuche el podcast, cómo, si tienen alguna pregunta, aquí hay una experta, y bueno, aprovechar ese saber, a mí me parece valiosísimo. Y también, si tienen preguntas, nos las pueden enviar al correo electrónico directamente, latinoalternativradio@gmail.com. Estaremos respondiendo con Fiorella. Y también estamos pensando en hacer un segundo episodio más adelante, porque tal vez hay más preguntas y hay más cosas que queramos compartir. Por ejemplo, como esta parte de las soluciones prácticas, ¿sí? De cómo protegernos, de cómo proteger primero la niñez y después nosotras las adultas, las adúlteras también. ¿Sí? ¿Cómo nos protegemos? ¿Cómo? Y no, en general, porque por ejemplo, mi hermana, que es un poco mayor, ella tiene acceso a todas las redes, pero estoy segura que no está muy segura, digamos, ¿sí? O mi madre, que también es una mujer adulta mayora.
1: Sí.
0: Y bueno, conocemos gente que tal vez no tiene mucha alfabetización digital y que está muy expuesta. Y nosotros mismos a veces, con nuestro afán, ¿no? Uh-huh. O con esta cosa de la... Tenemos que ser rápidos y ya, de la búsqueda, o pronto con la ChatGPT, sí, y damos toda la información. Y después, ay, ¿cómo Chat supo esto? ¿No? Uh-huh. Tengo una amiga que ella tiene un... Creo que está haciendo doctorado, creo, me parece. Y está estudiando en Suiza. Ella es colombiana y una mujer muy inteligente. Pero está muy sola en Suiza, ¿no? No tiene amigos ni nada. Y últimamente le pregunto, bueno, ¿y cómo está tu ánimo? Y me dice, pues le he preguntado a ChatGPT. ¿Qué? O sea, yeah, le está hablando todo lo que le pasa por su cabeza. Eso... a ChatGPT. Sí. Y realmente me preocupa, porque yo digo, ¿en qué momento ChatGPT usa eso como una herramienta?
1: Efectivamente.
0: En su contra?
1: Quería hacer porque un pequeño acápite.
0: Porque está muy vulnerable ella sola, en un país donde no tiene amigos, familia, nada.
1: Sí, me olvidé mencionar, muy buen punto. Quería hacer un pequeño acápite con eso, con el uso de los LLMs, que es que son estos, ¿no? El ChatGPT, este tipo de sistemas de lenguaje. Que ha tenido un boom desde el 2022.
0: Sí. Y además que parece muy humano, ¿no?
1: Y efectivamente, muy culto, es que están desarrollados para eso, ¿no? O sea, prácticamente es un sistema que evoluciona, digamos, ¿no? Va evolucionando a través de la ingesta de data. Uh-huh. Ellos necesitan de data para poder sofisticarse. Y lo que está sucediendo, yo lo estoy viendo con casos muy cercanos, con amigos, con familiares, que están haciendo un uso ya excesivo del AI, sí, del chat, de los LLMs, ¿no? Que así se les denomina, de los del OpenAI, de ChatGPT, de Gemini, de todo este tipo de AIs, ¿no? Pues que el AI en realidad no es solo eso, el AI en realidad es mucho más y siempre existió, es un concepto que existió en realidad desde 1956, pero ya no me quiero ir tan allá.
0: Y es una mujer que inventó, ¿no?
1: Definitivamente hay unas ingenieras que tuvieron bastante participación en la difusión del AI, pero fue un concepto que fue acuñado en 1956 en una conferencia por el doctor McCarthy. Y luego fue hablado de eso por Alan Turing. No sé si Alan Turing es prácticamente el padre de la computación. Y lamentablemente falleció debido a eso, porque pues qué sé yo, en esas épocas lamentablemente el prejuicio ganó más que la inteligencia. Y él también planteó el concepto del test de Turing, que significa que cuando hay unas sistemas de computarización pueden ser tan elevados, tan desarrollados, tan complejos, si llegan a pasar el test de Turing, eso implica que tal vez ellos pueden generar a desarrollar una especie de conciencia artificial, cuando desarrollan conciencia artificial es que prácticamente ellos pueden llegar a tomar directrices en vez de los seres humanos. Oh. Entonces es un tema más filosófico y muy interesante.
0: Tenemos fans.
1: Pero lo que sí quiero decir es este... Hay que tratar de ser precavidos con el uso de estos LLMs. Yo sé que ahora todo el mundo lo está usando. Yo tengo amigos que tienen grupos en WhatsApp solamente para pasarse prompts, o sea, para pasarse las, o sea, este, no sé, pues las directrices que les das al ChatGPT para que específicamente te diga lo que tú necesitas. Pero hay que tratar de ser bien precavidos, especialmente cuando tú no estás pagando por una licencia, cuando estás usando la versión gratis, porque en los términos y condiciones te están diciendo, a pesar de que, claro, uno no sabe lo que está aceptando, te están diciendo que toda tu data va a ser usada por empresas terceras o por ellos mismos para poder ingestar, ¿no? Para poder mejorar desarrollar sus servicios. Eso quiere decir, por ejemplo, que... uno nunca sabe, todavía no ha pasado, pero lamentablemente yo creo que sí puede pasar, que haya una especie de brecha de datos en el que, pues, no sé, todos tus datos terminen yendo a otro usuario y te informen, ¿no? Fiorella Arévalo, de tal edad, la otra vez te peleaste con tal persona, porque es que la gente utiliza ChatGPT como un psicólogo. Esto está sucediendo, sí, es un patrón que está sucediendo bastante. Pero es que está sucediendo en todos lados. Pero lo utilizan, hay una cantidad de información sensible.
0: Mira, una resistencia es...
1: Claro.
0: Así tu vecina no, pues no sea tan afín contigo. Habla con ella.
1: Sí, sí, sí.
0: ¿No?
1: Y trata de no usar tus nombres. Trata de enmascarar al menos tu información. No pongas tus nombres, no pongas tanta tu data. No seas tan fidedigno.
0: Sí, sí.
1: Si quieres poner... Si, por ejemplo, tienes una duda... Claro, pues persona A, persona B, si ya necesitas de estas inteligencias. Y también hay que saber que las inteligencias, por más que te hablen de forma tan sofisticada, no quiere decir que tengan la verdad. Hay que siempre hacer fact-checking, hay que siempre estar revisando, verificando la información, verificando la fuente. A mí me ha pasado muchas veces que yo he tenido que corregir a la IA cuando me mandan información y yo digo, esto no es correcto.
0: Yo le digo.
1: Revisa esta fuente y tienes que, claro, ¿no? Exacto.
0: Yo le digo, se equivoca mucho.
1: Tenemos que hacer eso, tenemos que insistir, exactamente.
0: Me ha dicho, pero si tú sabes, ¿por qué no lo escribes tú? Dímelo eso.
1: ¿En serio?
0: Sí, porque lo corrijo. Sobre todo cuando hablo de bandas latinoamericanas. Dime una banda que hable sobre este tema, por ejemplo, el servicio militar obligatorio. Y me manda una de México por allá que nadie conoce. Pero la gente no habla de eso. ¿Por qué no hablas de esta banda de Colombia que sí habla de eso? Ahí me ha dicho... Ah, bueno, si tú sabes, ¿para qué me preguntas?
1: Chistosa la IA, y sí. No, yo creo que ya de hablar, o sea, si ya tenemos, nos quedan unos minutitos para hablar también de un tema muy interesante. La MIT es esta universidad de Michigan, me parece.
2: De Massachusetts.
1: Sí, de esta universidad muy prestigiosa, ¿no? Tecnológica. Ellos sacaron un index hace poco de cuáles son los riesgos más potentes que la AI puede brindar. Y estos son riesgos a nivel, digamos, que pueden impactar a la sociedad, ¿no? En un index y sacaron como cuatro. Y el primero fue el autouso de la AI en que puede impactar sociedades políticas y democráticas. O sea, por ejemplo, para trasladarlo, ¿no? O sea, en español.
0: Sí.
1: Que prácticamente la AI puede evolucionar a tal forma que ellos mismos puedan automatizar decisiones que puedan impactar decisiones democráticas y decisiones políticas. O sea, para irlo de una forma ya más, digamos, de science fiction, de ciencia ficción, como Terminator, ¿no? Génesis. Ya, digamos, una forma así, ¿no? O que se, como Ultron de los Avengers, ¿no? Que se desarrolle de una forma que se desarrolle tanto que ellos puedan generar una especie de conciencia artificial basada, obviamente, pues en biases, en prejuicios humanos, y puedan decir, ok,

0: Puede sonar mucho de ciencia ficción, pero es un riesgo que el MIT en este reporte lo han plasmado, lo han dicho que esto puede existir, ¿no? Que puede incluso afectar en temas de ciberseguridad, en instituciones, por ejemplo. Por eso es que las bombas nucleares, todas las áreas donde están situadas las bombas nucleares utilizan tecnología de los años 70 y 80. No utilizan el internet. Porque es una forma, sí, utilizan tecnología muy antigua, muy tradicional, porque tienen miedo de que pueda generar, de que el internet pueda, pues, llegar a casos de algún tipo de un hacking, ¿no? Algún tipo de un ciberataque. Entonces, casos así, ¿no? Que pueden impactar, que pueden impactar la sociedad y que nosotros tal vez no nos estamos dando cuenta, ¿no? Y de hecho, por ejemplo, han habido casos ya de cómo la AI ha generado, pues, discriminación. Por ejemplo, ha habido en el 2018, que ahora lo están haciendo todo el mundo, pero Amazon fue una de las primeras empresas que quiso introducir un software con AI para poder hacer una búsqueda, para poder hacer una especie de descarte masivo de currículums. Lo que pasó es que la ingesta de data, toda la información que estaban extrayendo era básicamente de hombres, de postulantes hombres, porque en su mayoría postulaban hombres. ¿Qué es lo que hizo la IA? La IA infirió automáticamente que porque como eran en su mayoría hombres, o casi todos eran hombres, entonces a las mujeres se les tenía que descartar. Cuando postulaban mujeres, inmediatamente las descartaba. Y eso, claro, se hizo una auditoría. Pero es un sexismo, claro, ¿no? Ahí donde está, porque no es, digamos, intencional, pero sí viene por la falta de diversidad y por la falta de implementaciones de estándares éticos por parte del equipo que ha hecho la AI. Bueno. Y por eso es que, claro, una de las cosas, obviamente Amazon detuvo ese proyecto luego de eso, luego de esa auditoría en donde se descubrió que prácticamente, pues, la IA estaba descartando a mujeres. Y ahora, pues, lo que se está buscando, muchas organizaciones están buscando de que todos los equipos científicos, ¿no? Los que se encargan de hacer AIs y todo, sea un equipo diverso, sea un equipo internacional. De hecho, yo lo veo, por ejemplo, mi pareja, él tiene un doctorado en AI y él está trabajando ahorita en una empresa financiera y están en un equipo netamente de AI y todo su equipo es una empresa holandesa, pero su equipo es uno de los equipos que son, 90% internacionales. Sí. Todos son de diferentes países, de diferentes géneros, y pues es una de las cosas que es uno de los estándares que poco a poco están tratando de implementarse en empresas, ¿no? Para que ellos puedan poder desarrollar tecnologías que puedan tratar de entender diferentes tipos de entendimientos, ¿no? Diferentes tipos de upbringings, diferentes tipos de perspectivas humanas. Sí. Y
1: muy importante.
0: Sí.
1: Humanizar.
0: Tenemos que humanizar. Claro, sí. Ese es uno de los estándares de este acta de AI de la Unión Europea, que se llama el Human Oversight, que significa la supervisión humana. Necesitamos, nosotros no podemos automatizar todo, por más que querramos, no debemos, o sea, necesitamos siempre tener una supervisión humana dentro de los estándares éticos.
1: Se pierde la humanidad.
0: Exactamente.
1: Nos perdemos,
0: sí.
1: Vamos a ser obsoletos y obsoletas. Bueno, este tema me encantó. Muchas gracias, Fiorella.
0: De nada.
1: Y yo creo que sí. Y sí, a mí me quedan muchas preguntas. Seguro que vamos a seguir en contacto, tal vez haciendo otros episodios, porque me parece urgente y necesario. Y eso, crear una comunidad alrededor de cuidarnos digitalmente, ¿no? Porque todos transitamos la vida digital.
0: Sí.
1: Es imposible no estar ahí, ¿no? Y bueno, por favor, no dejen de hablar de Palestina, ¿sí? Por favor, que en la era digital no se nos olvide que todavía hay un poquito de vida allá, aunque los criminales de Israel, del Estado de Israel, sigan perversamente asociados con Donald Trump en exterminar este pueblo. Sí. El genocidio de Palestina sigue siendo televisado a la vista de todos y todas, y bueno,

0: No vamos a dejar de hablar de Palestina. Y otro pueblo que se levanta muy cercano nuestro es el pueblo de Bolivia. Saludos a las mujeres bolivianas. Se me eriza la piel porque son mujeres muy valientes, muy fuertes y están pasando cosas por allá, ¿no? Igual la Patagonia Argentina y bueno, ni hablar, toda Sudamérica está en una convulsión brutal. Sí. Y bueno, este programa es el último de esta temporada porque vamos a entrar en un receso largo de todo el mes de agosto. Los equipos de Worm se refrigeran, literal, para empezar nuevamente en septiembre, o sea que no vamos a hacer programas en el mes de agosto. Tenemos vacaciones, pero son vacaciones para volver en una temporada más recargados y mejoradas y mejorados, ¿no? Así que bueno, no vamos a estar, digamos que está en nuestra despedida hoy y por eso me parece bonito que pensemos en escucharnos en la nueva temporada un poco más de seguridad digital.
1: Me encantada.
0: Me gustaría porque yo veo que es muy necesario, ¿no?
1: Es muy importante seguir conversando de esto.
0: Y entonces, bueno, nuestra comunidad puede escribirnos, puede mandarnos preguntas, puede mandarnos opiniones, cómo les gustaría que engordemos esta nueva temporada, por ejemplo, con expertas como Fiorella hoy, que nos aporta elementos y bueno, cada quien y cada una sabrá cómo avanzar en este mundo cuidándose y cuidando de su entorno y de su comunidad, ¿no? Porque somos comunidad y digo, hay que insistir, somos comunidad, estamos en comunidad, no somos islitas, ojalá que el mundo nos juntemos más, ¿sí? Ese es mi ideal, ¿ok? Bueno, vamos a escuchar música, un poquito de música, hasta que tal vez el software nos saque de la transmisión, suele pasar. Y si no, pues no olviden que pueden escuchar nuestro programa pronto en latinalternativeradio.com y enviarnos sus mensajes a latinalternativeradio@gmail.com. Esta semana pasó la semana del perro, el día del perro mundial. Antepasada fue el día del caballo y esta semana fue la del perro. Vamos a escuchar una canción para esos peludos que amamos tanto. Y nos escuchamos pronto. Chao, chao.
1: Chao.
0: Chao. Estoy en el de México.

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0: tenés 19 a 20.
1: Sí, espera que igual eso me estás camellando, parce. ¿Qué pasa? A ver. Tengo todos los
0: copos. To be confirmed. Prison listening live from Pristina, hola.
1: Dios mío, ¿qué pasa? Funcionando acá.
0: ¿Qué?
1: No sé, pero estoy tratando de poner música y no suena nada. Ahí debería estar mandando la música. ¿Qué es lo que pasa, güey? Este es mío, aparte. Por si necesito conectar este. Ahí se supone que lo está mandando. Y la tabla está abierta. Ay, pero ¿qué pasa, man? ¿Esto está apagado o qué?
0: No sé.
1: Parece, ¿no?
0: Tabla, no.
1: Pero la table está abierta. Ay, pero ¿por qué no suena nada, marica? ¿Qué hacemos?
0: Pues esto está recambiado, weón.
1: Sí, pues sí, eso sí. Pero, ¿por qué no suena nada, weón?

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2: Bien, bien, bienvenidos y bienvenidas todas las personas que se conectan. ¿Se me escuchan por ahí o no? Vamos a ver, yo casi no me escucho, pero espero que ustedes sí. Bueno, estamos, hola, hola, ¿sí o no? A ver, de pronto es el otro micrófono, a ver. Creo que sí, está sonando un poco de interferencia. No. Estíramelo ahora, por favor. Solo estos dos, ¿vale? Bueno, por ahora estamos en práctica de este ejercicio radial. Latin Alternative Radio, otra vez de vuelta después de la salida obligada de vacaciones de verano, sí. El mes de agosto, como es costumbre, la Radio Worm se cierra por todo el mes. Así que este es nuestro primer programa. Chin, chin, pros. ¿Qué es lo que dicen? Ah, salud, pues salud a toda la gente que está conectada en Latinoamérica, en África, en Indonesia, ¿eh?
3: En Marte.
2: En Marte también hay gente conectada. Todo bien, amiga, todo bien, sí. Está sonando bien, sí. Bueno, gracias por conectarse. Y hoy hay estaciones que nacen de un proyecto de estaciones, pues, de radio, ¿no? Y vamos a hablar de unas que han silenciado también. Aparte de que hoy se abren más voces y más micrófonos para la gente, en nuestro país, en Colombia, se han silenciado 20 estaciones de radio por el nuevo presidente, y, digámoslo así, ilegítimo, porque lo es, ¿sí? El señor Abelardo Abenarco, así le dicen, pero bueno. Hay una necesidad de escuchar otras voces, otras músicas, otras historias, de abrir una ventana cuando todas las ventanas parecen estar cerrándose, precisamente como ahora. Y aquí estamos otra vez, después de una pausa, regresamos al aire con las mismas ganas de encontrarnos con ustedes y con algunas cosas nuevas que queremos compartirles hoy. Bienvenidas, bienvenidos y bienvenidas a Latin Alternative Radio, o como lo quieran decir en inglés, Latin Alternative Radio. Como siempre, los saluda Sandra Piedradita y hoy estoy acompañada. Ahorita ya voy a decir, bueno, ellos también se pueden presentar, ¿no? Quienes están aquí hoy. En alianza con Radio Worm, estamos haciendo un ejercicio súper, súper bonito, súper interesante, porque llevamos una semana o menos de una semana sonando la Radio Worm desde nuestro nuevo sitio web. porque ya en pocos días vamos a tener nuestra propia programación musical y de programas de radio, desde nuestra propia estación de radio. Y bueno, hay que aclarar, ¿no?, que no nos vamos a ir de aquí, a menos de que nos echen, porque esta es una radio hermana nuestra, aquí nacimos, ¿no? Este es nuestro primer programa hoy, ¿sí? Nuestra nueva temporada, o la segunda temporada del 2026. Y también es un programa muy especial, porque, vamos a decirles por qué, además, este mes cumplimos 4 años ya, 4 años desde que empezamos este viaje aquí, desde la ciudad de Rotterdam, en los Países Bajos. 4 años de música latinoamericana, de sonidos alternativos, de descubrimientos, de conversaciones, de resistencia y sobre todo de construir y acompañar un ejercicio de crear comunidad. Y hoy tenemos algo más que celebrar después de mucho trabajo, muchas horas frente a la pantalla, uy, muchísimas de verdad, algunos dolores de cabeza por los problemas tecnológicos y bastante terquedad. Finalmente, pues podemos invitarles a conocer nuestra nueva página web. Hoy la hemos construido con muchísimo amor y también con muchísimas dificultades, para que lo sepan, ¿sí? Pero aquí está, un nuevo espacio para que nos encontremos, para escuchar nuestra música, para conocer nuestros proyectos, para seguir construyendo aquello que desde el principio imaginamos, una radio latinoamericana independiente, hecha desde aquí, desde Rotterdam, y conectada con América Latina. Así que busquen latinalternativeradio.com y acompáñennos también desde nuestra propia casa digital prontamente. Vamos a seguir conectados y conectadas con la Radio Worm, porque somos hermanas, somos canales hermanos y hermanas. 12 años se cumplieron ayer, tengo que decirlo, que me sale aquí una nota que no lo puedo olvidar. 12 años se cumplieron ayer de la muerte de un maestro que yo admiraba demasiado, y mucha gente como yo, no soy la única afortunadamente, del señor Gustavo Adrián Cerati. Cumplió 12 años, él murió el 4 de septiembre del 2012, 11, bueno, 12 años hace que murió, 12 años hace, 2010, ¿sí?
4: No me recuerdo. 26.
2: Sí, sí, bueno, 12 años se cumplieron, no me acuerdo el año en que él murió.
5: Que el oyente, que la audiencia sepa que es que estamos emitiendo desde Holanda, aquí mis compañeras, la marihuana y esas cosas, el tema de la... Nos esforzamos por mantener una profesionalidad.
2: Bueno, vamos a hacer una pequeña pausa, porque hay que hacer un homenaje a este importante compositor, artista, pues que nos dejó de este planeta, nos tuvo que dejar. Pero aquí está él y va a seguir en este planeta porque dejó mucha música. Entonces, pues nada,

0: esta persona que ya no nos acompaña, pero que, como les decía, pues nos ha dejado bastante música, pero no encuentro la canción aquí mientras les charlo, no la encuentro, ¿eh? A ver.
1: Cactus, a mí me encanta Cactus.
0: Cactus, no la había programado, pero... Ah. Bueno, no sé dónde está la canción, pero yo tenía algo aquí del señor Gustavo.
2: Mientras que lo encontramos, un saludo a mi perro.
0: Bueno, pueden saludar a ustedes, por favor.
2: El Gustavito, ahí donde estés y nos escuches.
0: No.
2: A llorar.
0: Puedes saludar, Gustavo, claro, saludar.
2: En otro planeta, en otro plano.
0: Saludar. Bueno, buenas tardes. Y buenos días. Saluden, sí.
1: Muy buenos días, audiencia de Colombia y Latinoamérica. Yo ven aquí otra vez.
0: Volvió.
1: Volví. Y deseándoles también que tengan un buen fin de semana delicioso ahorita a las 10 de la mañana en Colombia. No sé si se están desayunando con tamalitos, arepitas allá en Colombia.
0: Cosas bien ricas, ya sabes cómo.
1: O empanaditas en Argentina, yo qué sé, pero los más ricos sí. Comen.
0: En Argentina es media luna con mate.
1: ¿Ah, sí?
0: Obvio, sí.
1: Ay, no, yo tengo ganas de comer.
0: Y alfajores. Cosas dulces. Ellos les gusta desayunar cosas dulces porque... El mate, pues, es amargo, ¿no? Entonces, bueno, vamos a escuchar Cosas Imposibles con el maestro Gustavo Adrián Cerati y ya regresamos.

0: Ok, seguimos en vivo, seguimos acá desde la Radio Worm transmitiendo hoy desde nuestro sitio web latinalternativeradio.com, que próximamente será pues nuestra estación de radio de toda la música latinoamericana. Así que usted tiene que enviarnos, si conoce música, escríbanos, contáctenos. Mire, hay una cosa muy buena que quiero promover. Y es que nuestro sitio web tiene la posibilidad de contactarnos, ¿sí? O sea, usted puede escribirnos, dejarnos mensajes. Pues no vaya a dejar mensajes ahí, ojalá sean bacanos, ¿no? Ojalá sean... Mejor dicho, la invitación es, saque lo más bonito que usted tenga en su corazón.
1: Si son insultos. Si son insultos, que mínimo sean poéticos, ¿verdad?
0: Para que no me vayan a insultar el espacio, por favor, ¿sí?
2: Diplomáticos.
0: O bueno, invéntense cosas chéveres para ofender o para decir algo.
3: Oh, brutal,
0: porque por ahí, ahí tenemos un espacio de comunicación, contactos, para que usted se comunique, para que ayude a construir esta comunidad latinoamericana alternativa. Desde aquí es de Europa, pero como el mundo está así globalizado, pues para el mundo completamente. Como decían en Colombia, ¿no? A nivel nacional e internacional. Así decían, ¿no? Bueno, entonces les decía que sí, claramente le hemos dicho que no nos vamos a ir de aquí a menos que nos echen, ¿no? De aquí, la Radio World. Fue el lugar donde nació Latin Alternative Radio y aquí encontramos un espacio que nos permitió pues comenzar, también experimentar, algunas veces equivocarnos, aprender y hacer programas de radio con mucha frecuencia. Uh-huh. Porque antes lo hacíamos cada semana.
4: Ocho días, sí.
0: Y bueno, ahora porque la radio está experimentando y hay más creadores de radio, radio makers, que queremos que estén aquí, entonces se ha hecho una agenda donde hay muchos programas, muchísimos, ¿sí? Y eso está bien, para eso está la Radio Worm. Y sin embargo, nosotros aparte, pues hacemos nuestro nichito, ¿sí? Hacemos nuestro parche aparte. Porque independizarse no significa olvidar de dónde venimos, para nada, ¿no? A veces significa precisamente tener la libertad de construir algo nuevo sin romper los vínculos que nos ayudaron a existir, ¿sí? Entonces, quiero aprovechar este momento para agradecer, el momento de las gracias. ¡Aplausos! ¡Sí, sí, sí, sí, sí!
4: ¡Bravo!
1: ¡Bravo! ¡Gracias!
0: Bueno, gracias, pere. Gracias también. Sí, claro, gracias. Thank you so much, Radio Worm.
1: Hey, yo.
0: Thank you so much for everything. Pero vamos
1: ahora
0: a agradecer.
1: En holandés, por favor.
0: Danke, Bell.
3: Oh, yo.
4: Ay, ¿por qué me miran a mí?
0: Danke, Bell.
4: Hátele bedank, Radio Worm, for all the things that you have done.
0: Sí, wow. Muchas gracias. Muchas gracias, Radio Worm. Y también tenemos que agradecer a otra persona muy especial, especialmente al señor Marcel. Sí, suena el redoble, sí, por su ayuda técnica. Y bueno, por estar ahí cuando las cosas se complican o se complicaron y por hacer posible que muchas de nuestras ideas pudieran convertirse finalmente en sonido. Gracias, donde quiera que esté Marcel, que gracias, la esté pasando Marcel. Muy bien, de puta madre, como decían, ¿sí?
4: Te queremos mucho, te queremos.
0: Y bueno, también lo extrañamos por aquí algún día que quiera venir, aquí tenemos vino, o cervecita.
4: A chela.
0: Y buena música, Marcel, acordate que a vos te gusta la buena música. Entonces, aquí siempre va a haber una puertita abierta para nuestro compañero que está viajando en el mundo, ¿sí? Y haciendo otros proyectos. Muchas gracias a él. Y también voy a agradecerle a Camilo González, nuestro colaborador desde Cali, Colombia, que ha acompañado este proceso y ha puesto sus conocimientos de diseñador en el nuevo website. Ya lo van a ver ahí. Es el diseño es de nuestro amigo Camilo. Por supuesto que hemos trabajado juntos, pero su pequeña criatura está bonita, por si les parece, ¿no? Esta pequeña criatura que tenemos que se llama
4: Pensé que tenía hijos.
0: No.
1: Yo me estaba imaginando alien ahí.
0: es una criatura de 4 años, este programa que ya, que ya tuvo un bebé, que se llama Latina Alternativa. Sí.
2: Es una criatura y, un poco como...
0: Y bueno, por aquí, por esta mesa, ha pasado un montón de gente maravillosa.
4: Bastante.
0: Gente muy bonita. Uh-huh. Quiero también hacer como una galería fotográfica dentro de la página web, para que la gente pueda ver toda la gente que ha pasado por aquí, porque como les decía, uh-huh, cuando tuvimos cada semana programa, eso era un desfile de gente maravillosa, uh-huh, cada semana. Músicos, artistas.
4: Perros, tuvimos hasta perros.
0: Ay, perros también venían, sí. ¿Qué pasó con el peludito este? Uh-huh. Ah, está bien el peludito, ¿no? A todas las personas que han colaborado, que han escuchado, que han compartido una canción de las que les hemos propuesto acá, que nos han escrito, que nos han enviado canciones también, hay muchas, muchas gracias a todos y a todas, porque pues esto no hubiera sido posible sin la ayuda de ustedes, uh-huh, ¿sí? Así que bueno, ¿quieren decir algo? Los veo como que quieren hablar.
4: No, los comentarios, las interacciones que tuvimos acá, videollamadas, los momentos que lloramos.
0: Ay, Dios sí mío.
4: Tantas cosas que han pasado.
0: Sí, hemos entrevistado, por ejemplo, entrevistas bonitas. Me acuerdo que hemos entrevistado
4: a las madres,
0: a las México, madres las de Argentina, de México,
4: en Colombia. Uf, eso fue
0: las fuerte. Madres de los falsos positivos en Colombia, las de Mafapo.
4: Se me puso, ¿sí?, la piel de gallina.
0: Las del colectivo de México, uh-huh, las madres buscadoras, que esas señoras, uh-huh, nuestras madres, digámoslo, sí, así, son unas empoderadoras, ¿no? Porque solamente escuchar a esas mujeres ya uno dice, wow, qué fuerte, ¿no? O sea, sí, nos siguen llenando de mucha fuerza, mucha fuerza.
4: Otros programas muy chistosos, cómicos. Bueno, ¿dónde están mis enamorados? ¿Dónde están?
0: Hoy no hay fans aquí. Ay, está no. vacío el bar. Pero bueno, ya habrán otros días que sí, va a venir más gente. De pronto en un rato, porque es un sábado raro, ¿no? Como la transición entre el verano y el...
4: Sí, no, es que está...
0: Y el
4: sí,
0: otoño.
4: Todavía hay unos en vacaciones uh-huh, y lo otro es que está el Wilhelmshafen, que es el día del puerto.
0: Ah, sí.
4: Y está... El puerto está inundado de gente porque hay presentaciones, sí, con barcos, de todo.
0: Sí, sí. Vayan si están allá, pero primero escúchennos. O váyanse escuchando.
4: Claro.
0: Y pueden ir caminando y ahí le vamos poniendo su musiquita. Si está aquí en Rotterdam, ¿no? Si está aquí, ¿no? Bueno, porque mientras nosotros construimos una nueva página web, mucha gente se fue a la playa. Yo no. Y soñamos con una estación independiente. Pues en América Latina seguían pasando propias situaciones y canciones, sus propias preguntas y sus propias formas de resistencia. La música no ocurre entonces pues en un vacío. Las canciones, siempre lo hemos dicho, nacen dentro de sociedades que tiemblan, literalmente, ¿no? Porque Colombia ha temblado mucho, Venezuela también, y es increíble, a partir de estos fenómenos horrorosos, hay cosas, muchísimas cosas que pasan, incluidas canciones. Han salido un montón de canciones, montones, que ya están en nuestra playlist. Tienen que escuchar en nuestro website, hay una playlist con toda la música. Creo que ya estamos pasando los 7 días sin ninguna canción. Pueden escuchar más o menos 7 días sin ninguna canción repetida. Si usted se queda ahí dándole play a la lista, más por o menos dicho, 7 días.
4: Amanecerá no va, y veremos.
0: No se va a cansar. Sí. Sí. Entonces, literalmente, sí. Y Colombia acaba de vivir esos días particulares e intensos. Y yo creo que va a seguirlos viviendo por el nuevo gobierno, ¿no? Un país que cambia de rumbo. Y cambió, literalmente, Colombia, desde el 7 de agosto y después también. 3 días después con el terremoto, ¿no? Uh-huh. Y apenas unos días después, pues el terremoto sacudió fuerte buena parte del territorio y que se sintió pues muy fuerte también en mi ciudad, en Cali, Pereira y el Chocó, también Manizales. Y bueno, todos los pueblos del norte del valle están muy afectados y la tierra se sigue moviendo, y mientras la tierra se mueve, también se mueve la política, mucho. Y aquí aparece una pregunta que queremos dejar sobre esta mesa. ¿Qué ocurre cuando la respuesta de un gobierno frente a la incertidumbre, la inseguridad y el conflicto es una sociedad que cada vez es más y más militarizada? Eso será uno de nuestros temas de hoy. Estamos haciendo como una colcha de retazos de varias cosas, pero bueno, era el momento. Y no queremos hacer un programa solo de titulares, sino como ir desglosando un poco estos temas. Queremos escuchar también que hay otras cosas que pasan, porque cuando el país cambia, la música también cambia. Y cuando un país siente miedo, rabia, esperanza o cansancio, todo eso termina apareciendo de alguna manera en sus canciones y en su vida, en sus ritmos, en las letras de las canciones, en los espacios donde la gente se reúne para tocar, en los escenarios independientes, en las radios, en las calles. Por eso hoy vamos a mirar a un poco hacia Colombia, un poco más, ya sabemos, sí, pero también vamos a mirar el contexto de América Latina. Vamos a escuchar qué está diciendo nuestra música mientras nuestros países atraviesan estos tiempos extraños, intensos y contradictorios. Porque quizás una canción no pueda detener un terremoto, claro que no. Quizá tampoco pueda detener un ejército, sobre todo el ejército israelita. Pero puede hacer algo fundamental. Puede recordarnos que todavía estamos aquí. Y mientras haya alguien cantando, tocando, bailando, creando o poniendo una canción al aire en las radios que todavía sonamos, esta conversación continúa.

0: Bueno, ahí estaba, me decían, ah, Santana, Santana. Pues tengo que contar que no era Santana. Sí, bueno, la versión original de esta canción sí la hace el maestro Carlos Santana, pero este es un estudiante, Javier, español, uno de sus alumnos que hizo esta versión maravillosa, que hay varias versiones de esta canción de Shield, que es muy buena, muy bien hecha, muy bien lograda. Y esta versión, pues, versión de un español alumno de. A mí no me gusta la palabra alumno, pero bueno, es así como le llaman, ¿no?
1: ¿Aprendiz?
2: ¿Por qué no te gusta?
0: Alumno etimológicamente quiere decir una persona sin luz. ¿Sabías eso?
1: Alum.
0: Alum,
3: Brutal.
0: sin luz.
1: Latín.
0: Entonces,
2: Qué
0: cuando.
2: preciosidad.
0: Sí, es muy
2: ¿Y por qué
0: feo.
2: entonces no te gusta? No, qué preciosidad de. O sea,
0: ¿Te
2: ¿qué hace un
0: gusta?
2: profesor?
1: Iluminar.
0: Sí, pero es que yo no creo que hayan personas que no tengan luz,
2: Vale,
0: ¿entiendes?
2: entonces eso puede ser
0: Yo
2: verdad,
0: creo que todos
2: aunque
0: tenemos.
1: Depende de qué persona estamos hablando.
0: Bueno,
2: O sea,
0: Abelardo,
2: qué
0: no.
2: loco que hablar.
1: Que hay unos desiluminados por ahí.
0: Obviamente no. Ya vamos viendo, ¿no? No, pero digo, en general, a mí me parece que no hay seres que no tengan luz, que todos tienen, como dice Eduardo
1: Una luz
0: Galeano,
1: podrida, otra luz bonita, pero
0: todos
1: siempre
0: somos
1: hay.
0: un mar de fueguitos, unos más intensos que otros, pero todos tenemos un fueguito. El quick del asunto es saber cuál es el mejor momento de tu fueguito, ¿eh? Entonces,
1: Eso
0: bueno,
1: no bueno.
0: esa pausita ahí para aclarar la versión de esta canción. Pero bueno, voy a introducirles esto, una crónica que escribí esta semana debido a noticias de Colombia, ¿no? Entonces, esta crónica se llama así, ¿sí? Aquí viene. Cristo Rey y los cuerpos en el suelo. Hay presidentes que gobiernan, hay presidentes que gobiernan y hay presidentes que necesitan representar el poder. Y hay otros que gobiernan, que convierten el poder en un escenario. Colombia acaba de asistir a una de esas escenas.

0: Y bueno, el presidente Abelardo de la Espriella, vestido de verde oliva, con un radio en la mano, rodeado de militares, caminando entre bolsas blancas que contienen cadáveres. No es metáfora, no es una película de Hollywood, no es recreación de guerra, son cuerpos humanos. 23 para ser exactos, es una primera escena. Después, dos días después, otros cuatro. En los 23 cuerpos se sabe por las noticias que hay tres menores de edad, tres niños, exactamente tres menores de edad que seguramente fueron reclutados o pues no sabemos su final, ¿no? ¿Cómo fue? La bolsa blanca convertida en utilería de una buena apuesta en escena del poder. El cadáver convertido en parte del discurso. La muerte convertida en discurso y también en escenografía. Y entonces aparece la pregunta que no debería dejarnos dormir a nadie. ¿En qué momento un cuerpo muerto dejó de ser un límite? ¿Por qué incluso en la guerra existen esos límites? Incluso frente al enemigo existe un momento en que el poder debería bajar la voz. Los muertos no pueden defenderse, no pueden explicar quiénes fueron, no pueden responder por sus actos, no pueden siquiera pedir que no los conviertan en propaganda. Por eso la humanidad inventó las mortajas, por eso enterramos a nuestros muertos, por eso les ponemos un nombre, por eso cerramos los ojos y les cerramos los ojos. Por eso, incluso cuando odiamos aquello que hicieron en vida, entendemos que la muerte no convierte al Estado en dueño de sus cuerpos. Pero aquí los muertos aparecen, alineados en el suelo. Y el presidente camina sobre ellos, habla, posa, explica, señala. Y la cámara registra, y todos vemos el show. Porque el verdadero mensaje no parece estar solamente en quienes murieron. El mensaje está dirigido a quienes seguimos vivos, exactamente. Miren lo que podemos hacer. Ojo. Ese es el lenguaje de la exhibición de la muerte. Y quizá no por eso resulta todavía más inquietante cuando alguien camina entre los cadáveres y habla perfectamente todo el tiempo de Dios. Porque después de la muerte viene la frase: ¡Viva Cristo Rey! Una frase que no nació con Franco, porque eso no lo han dicho, pero que tiene una larga historia política y religiosa, un grito de bala, de batalla, de los cristeros mexicanos, y fue adoptada por sectores tradicionales y por el bando franquista durante la Guerra Civil. Fue un grito de batalla de los mexicanos y también, décadas después, sería también el grito de la guerra de los guerrilleros de Cristo Rey, vinculados a la extrema derecha violenta durante el largo periodo del franquismo y la transición. Y entonces la historia parece regresar por una puerta que creíamos cerrada. Dios, patria, ejército, muerte, Cristo Rey, el uniforme, el radio, los cuerpos, las cámaras, los flashes, el espectáculo. No es Cristo el que aparece allí, es otra cosa. Es la utilización de Cristo, porque el Cristo de los evangelios no estaba listo para caminar sobre los cadáveres y para mostrar su poder. Cristo tocaba a los muertos, lloraba a la muerte, se detenía al dolor y hablaba de misericordia. Por eso hoy, algo profundamente perturbador en ver la palabra Dios pronunciada al mismo tiempo que la muerte se convertía en espectáculo. No porque la fe pertenezca a una ideología determinada, no señor, sino precisamente porque no debería pertenecerle. La fe no debería de ser el uniforme de ningún gobierno, ni el santo, ni seña de ningún ejército, ni la banda sonora de ninguna ejecución, y mucho menos el sello de legitimidad de un poder que exhibe cadáveres como trofeos. Porque cuando la iglesia se acerca demasiado al poder, existe un peligro, que deje de preguntarse al poderoso qué está haciendo con los vivos y empiece a preguntarle solamente si está gobernando en nombre de Dios. Entonces la religión deja de ser conciencia y comienza a convertirse en escenografía. Y quizás ese sea el verdadero problema de esta imagen. No solamente que haya presidente caminando entre muertos, sino que alrededor de esos muertos aparezcan todos los símbolos que históricamente han servido para vestir la violencia de virtud: el uniforme, la patria, la autoridad, la guerra y Dios. Pero hay algo que no debería poder apropiarse ningún presidente: de la muerte. La muerte no es ni de izquierda ni de derecha, no es cristiana ni atea, ni es militar ni guerrillera. Es algo que pasa y no es ni buena ni mala. La muerte es algo, el último territorio donde todos deberíamos volver a ser humanos. Y cuando un gobierno convierte ese territorio en escenario, cuando levanta la cámara y nos dice, miren, quizás lo deberíamos hacer, es lo que deberíamos de hacer, es no mirar más.
1: Hola, ¿qué tal, gente? Un saludo.
0: Bueno,
2: me encantó.
0: Bueno, tuve que cortar porque estaba sonando algo que no está programado.
2: Buenos días, mi gente.
0: Sí, pero bueno, la crónica sigue, es un poco más larga, pero bueno, ya sentía que estaba bien hasta ahí. Y bueno, vamos a... Quería hacer esa reflexión, compartirles. No sé si ustedes quieren opinar algo al respecto.
2: ¿Se puede meter en la página web?
0: Sería sí, bueno. El texto, sí. O grabarlo en audio también, claro.
3: Mm-hmm. Lo tendremos para que puedan leerlo y compartirlo, uh-huh. Por supuesto. Muy interesante y muy bonito.
0: Y mucha gente ha escrito, no solo yo, he leído muchas que me inspiraron, pues, ¿no? No soy la única, hay mucha gente que ha escrito porque tenemos esa posibilidad, ¿no? Todavía no nos censuran el cerebro y todavía no normalizamos que haya un presidente que celebre la muerte de una manera como tan... como si fuera un espectáculo. Y es ahí donde yo creo que radica este dolor, ¿no? de país, porque la muerte, sea la persona que sea, pues no debe ser algo para estar mostrándose y debe ser un show así.
3: O sea, creo que es
0: ¿qué tanto cauce? Odio tiene el ser humano que se complace de ver cuerpos.
3: No, también es que es el momento. Yo creo, vamos, a mi parecer es el momento, es como el cauce que está siguiendo el mundo. Uh-huh. Desde antes del coronavirus empezó una situación bastante compleja económica, que yo creo que empezó a transformarse en una especie de guerra de otras maneras, uh-huh. Que parte de ello para poder ponerse los muertos en frente a la mesa, porque por ahora han sido en zonas remotas, para poder poner los muertos, como en las grandes guerras, uh-huh. Yo creo en frente de las de la gente a pie y normal y de todo el mundo, yo creo que es parte del cauce que a uno lo lleva allí, es la normalización de una violencia. Se están poniendo presidentes que la están normalizando, presidentes como tú dices, que desfilan entre gente maniatada, entre
0: prisioneros,
3: muertos, entre
0: también.
3: Prisioneros. No,
2: pero eso todo hace un ejemplo del sapo derretido ese allá de arriba.
3: No, tampoco.
2: De Latinoamérica.
3: Tampoco te creas.
0: Donald
3: por ejemplo,
0: Trump.
2: Sí.
3: Yo creo que incluso también se está jugando al. Había una normalidad de lo que se podía hablar y de lo que las cabezas estaban acostumbradas a aguantar. Yo creo que incluso lo que han hecho poniendo al hombre naranja y también lo está haciendo aquí mi compañero el,
2: venga, coloquémosle un nombre ya, sapo naranja.
3: Sí, y que no, ¿cómo llamo
0: pero,
3: al
0: pero a mí me gustan los porque, sapos, son bonitos.
3: Sí, exacto, los sapos son bonitos.
2: Hombre, ese es feo.
3: Ese
0: no es un sapo.
3: Sería hablar mal de los animales. Sí. Y los animales todos son preciosos.
2: Y yo los quiero mucho.
3: Exacto, pero yo creo que, por ejemplo, poner al hombre exacto, naranja, poniendo al hombre naranja al normalizar el hecho de segregar a una población como ya se hizo hace mucho tiempo. Ya habíamos entendido que eso estaba mal y el hombre viene y lo vuelve a normalizar. Como normaliza aquí el trajeado de en Israel, no solo él, sino él y su séquito, el hecho de reventar una población
0: sí.
3: e incluso poner una pena de muerte, y aquí no pasó nada.
0: Sí.
3: O como lo pudo también hacer Bukele en nuestro barrio, de decir, no, es que también cojo y parto la población a la mitad que no me gusta y los meto todos en un hueco. Y desfilo en medio de ellos, ¿por qué? Porque están tatuados y todos los rapo y todos parecen malandros. Maravilloso. Desfilo en un traje entre medias, lo que me pone encima. Entonces yo creo que eso es una normalización de algo que, ¿sabes? Estamos caminando en una línea.
2: Lo que tú acabas de decir es cierto, a partir de la forma de la cuestión económica, de la crisis económica que hubo desde 2008, empezó a cambiarse muchas mentalidades a nivel mundial, en donde en la parte de la derecha empezó a crecer otra vez, pero la izquierda estaba ganando ya más terreno, entonces estaba abriendo más la mentalidad de las personas, de cómo entender que todas las personas tenemos derecho a ser. ¿Sí? De cualidad y todas las cosas. Y después de lo que pasó de la corona.
0: Del corona, del virus.
2: Sí. ¿Quién está?
0: ¿Qué no pasó? Te preocupes, hay sonidos muy raros. El espíritu chocarrero otra vez.
2: Y después del corona.
0: Sí. No, el fantasma de Worm.
2: Después del corona empezó una parte bastante irónica cambiar la mentalidad de las personas al verse encerradas en todo eso, en donde ya claro, entonces yo no tengo los mismos derechos que tienen estos o estos acá, y el rico empezó a coger más terreno, y obviamente al rico no le conviene semejantes políticas donde no va a ganarle dinero. Entonces estamos todos los que andamos por la naturaleza y todas estas cuestiones nos tienen a nosotros agarrados en todos lados, donde a mí no me importa. Y ahora se descaran, no importa si a usted no le gusta o no, se descaran al frente de la televisión.
4: De malas como una piraña muerta.
2: Sí, y lo sienten, y la gente, lo peor de todo es que la gente los aplaude. ¿Cómo es posible? Oiga, qué micrófono tan bonito.
0: Pero sigan lo que están haciendo.
2: Bueno,
0: cero interrupciones,
2: Sí, sí. Y entonces cambia, está empezando a cambiar esta mentalidad, y la mitad de las personas que ya, ¿cómo así? ¿Qué está pasando acá? Empiezan a reaccionar de una forma, obviamente, como que, wow, ¿qué está sucediendo? Y lo acabas de decir muy bien, Franco también lo utilizó.
0: Sí.
2: Hitler también.
0: Y además me parece muy triste porque sin buscar mucha información, sin googlear demasiado, te puedes dar cuenta que el tipo, que no hay nada original, ¿no? Que todo es una copia, que todo es un libreto que tiene más de un siglo, ¿eh?
3: Mira, por eso falta, por eso va a hacer falta, y la tendremos, no pasa nada, qué ya triste. Comentaremos.
2: Típico,
3: pero por eso hace falta un programa, un espacio de rap aquí en esta radio.
0: Sí,
3: porque
0: claro.
3: lo dice un rapero hace mucho.
0: Ahorita vamos a poner una canción.
3: Decía, somos una especie. En constante repetición de las verdades que ya nos hemos repetido una y otra vez.
0: Bueno, afortunadamente mucha música tiene esa intención.
3: No, pero
0: el rap también, obviamente.
3: Totalmente, pero el rap también. En el sentido de que encontramos tantas verdades y nos olvidamos y nos las volvemos a encontrar y nos olvidamos.
0: La historia es cíclica y la repetimos, la repetimos, la repetimos.
2: Full circle, todo el tiempo estamos repetiendo la misma pendejada porque nadie aprende.
3: Y no aprendemos.
0: Y no aprendemos. Bueno, vamos a ver si aprendemos. Tengo una invitación con una voz que nos mandaron, un mensaje muy especial para esta comunidad de Latina Alternative Radio. Escuchen esta voz, a ver si la reconocen.
2: A ver.
0: Y seguido de eso, vamos a poner una canción de esta banda, porque es una banda. Nos mandan un saludo con una invitación para la gente que está aquí en los Países Bajos para que se agende pronto, pronto. Vamos a tener concierto, música en vivo. Ustedes saben que yo amo los conciertos. Entonces, posiblemente, si no me conocen, allá me van a ver. Vayan para que nos conozcamos allí. Y de momento, escuchemos esto, ¿vale?
1: Hola, ¿qué tal, gente? Un saludo, un gran abrazo. Yo soy David Mujica, vocalista y bajista de la agrupación colombiana Escampida, celebrando ya 27 Escampida. Años de carrera. Estamos muy contentos porque hemos sido elegidos para participar en Rock al Parque en nuestra ciudad de Bogotá en octubre. Pero antes tenemos dos paradas técnicas en los Países Bajos. Uno
5: Es el 11 de septiembre en la ciudad de Utrecht, en el lugar llamado The Base. The Base. Y el otro es el 19 de septiembre, una semana después, en Festival Halder, en la ciudad de Halder, muy cerca a Breda. Si quieren compartir con nosotros, acompañarnos, toda la gente colombiana, latina, la comunidad latinoamericana y también toda la gente que esté de vacaciones, que trabaje cerca o que quiera ver Escampida una vez más, y si no lo han visto, pues lo van a pasar muy bien. Les recuerdo, 11 de septiembre en Utrecht, The Base, y 19 de septiembre en la ciudad de Halder, cerca a Breda, en un festival llamado Halderfest. Así que los esperamos, las esperamos a todos y a todas. Un gran abrazo para la gente de Latin Alternative Radio, transmitiendo desde la ciudad de Rotterdam, en los Países Bajos, para todo el mundo. Un abrazo, Escampida representando.

0: Bueno, ahí estaba la invitación de Escampida, de la voz directa de David.
1: Hola, Davidito.
0: Saludos, parce, que allá nos vemos en septiembre.
1: ¿Qué pasó que no viene a Rotterdam?
0: Pues está en Valencia, está ocupado, tiene que hacer muchas cosas porque ya sabes, van a ir a Rock al Parque. Uh-huh. Y eso implica mucho trabajo antes. Sí. Y bueno, además esta gira que ya la tenían comprometida, yo me imagino que está más ocupado que estresado, muy estresado.
1: Pues que no se estrese.
0: Pero bueno, que no se estrese, que las oye, que todo va a estar bien y bacán, como siempre, con esa banda. Y bueno, mucha suerte por allá y espero que nos pillemos o en Utrecht o en el otro lugar. No sé, vamos a ver.
1: Cerca Breda.
0: Sí. Vamos a ver, hay dos fechas para que vayan y busquen, contacten a la banda Escampida, pues en Instagram, y ahí se pillan toda la gira y también el toque en Bogotá para el Festival Rock al Parque. 30 años, este año es súper especial. Además, saben que va a tocar una banda que yo quiero ver muchísimo, bueno, tres. Van a tocar tres bandas que yo no he podido ver y que quiero ver. Una es Apocalíptica, de Finlandia. Sí, una belleza. La otra es Ministry, de música industrial, metal industrial, que pues ni sabía que estaban tocando y también van a estar allá. Y hay otra banda, bueno, también, hay muchas bandas. Escampida va a tocar también.
1: Oye.
0: Bueno, muchas bandas. Para que pillen también la gente que está en Colombia, yo sé que. Este programa lo escuchan gente en Argentina, en Brasil. Pueden ir. Acuérdense que sigue siendo el único festival de Latinoamérica gratuito.
1: Uh-huh.
0: ¿Sí?
1: Increíble.
0: De muy buena calidad y que dura 3 días. Sí, eso le toca hacer fila para entrar porque son más de 100.000 personas. Y este año yo creo que eso va a estar rebosar.
1: Pues esperemos a que siga así con este gobierno. Hágame y fuerza, no quede como España, que me acaban favor. De informar. Ah. Que prácticamente Barcelona lo está limpiando de todo, street art, de todo, igual como Madrid. Y yo digo, ya no hay espacio más.
0: Pero ¿por qué allá en España? ¿Qué pasó?
1: No, España ya está cambiando muchísimo.
2: A ver, eso es un tema también complejo, hablar de España.
0: Bueno, ejemplo, es otro programa,
2: sí,
0: ¿no?
2: Es que es muy complejo lo que está pasando también.
0: Okay.
2: Es como una situación muy parecida a la que está pasando en Latinoamérica, uh-huh. pero vista desde otro punto. Porque nosotros, al ser latinos, vemos cómo se nos meten en nuestro rancho.
0: Sí, literal.
2: En España ellos están viendo cómo se les están intentando meter, pero yo creo que desde España están viendo... esta mañana lo hablaba con mi hermano, mira. Uh-huh. Que yo creo que España es está geográficamente puesta en tal zona que es... O bien está destinada a convertirse en algo muy fuerte por el hecho de que tenga que protegerse, uh-huh. o bien está destinada a partirse en pedacitos y que se lo repartan unos y otros.
1: No, pero ¿esto qué tiene que ver con el arte?
2: Por el hecho de que exacto, en España siempre ha sido un muy parecido a Holanda en el sentido de que siempre ha sido una mezcla de un montón de culturas y gente. Entonces, por eso es que el arte ha sido brutal, siempre el graffiti, si uno va a España es brutal, están todas las calles pintadas, todas las autovías
1: reventadas.
2: Ese es el tema, que
0: pero si no ha habido cambio de gobierno, tengo que ir
2: no,
0: a España.
2: No, pero se están peleando.
1: Porque la poli está buscando dinero.
2: No, es porque los de derecha están buscando el dinero que les dieron, la Unión Europea le dio al
0: gobierno.
2: Al gobierno de medio izquierda, que yo diría que es central. Pseudo izquierda, porque en España, en verdad, o en Europa no existe la izquierda real. Hay un centro muy democrático.
0: Sí. Pero bueno, por lo menos existe el centro.
2: Es
0: porque
2: verdad,
0: en Colombia, para mí, no hay centro. Qué pena con mi. Tengo un par de amigos que dicen que son de centro. Deben estar diciendo a este hijo de puta Sandra otra vez. Sí, pero es que hermano, piensen de... Amigo, en serio, se lo digo de todo corazón. Yo creo que haciendo un análisis juicioso, en Colombia no hay centro. En Colombia hay de derecha tibios. Y bueno, los tibios ya, eso es un concepto...
2: ¿Hay de derecha y tibios?
0: De derecha que quiere ser diplomática, quiere ser demócrata... Y yo creo que son un poco ingenuos.
2: A ver, porque también es que Estados Unidos hizo una propaganda anticomunista muy, muy, muy buena en Latinoamérica.
0: Es que en todo...
2: Claro, es como... Sí, se tiene un miedo.
0: Lo
2: es
0: han
2: como
0: hecho en todo lado.
2: Aceite caliente. Hablar de izquierda sí. Es aceite caliente.
0: Sí, total. Lo han hecho en todo... sí.
1: El planeta. Que ya
0: recuerda la doctrina Monroe. Desde ahí viene la cosa.
2: Es.
0: Bueno, y ahorita fuera de micrófono estábamos haciendo una conversación que quiero traer aquí porque he preparado una música precisamente pensando en eso. Diablo. Y eso tenía que ver con lo que introdujimos acerca del rap. Pero ahora les voy a hablar de lo que a mí este pechito le interesa y es el metal, ¿sí?
2: Por favor.
0: Entonces, la semana pasada hubo, no sé si vieron las noticias, pero Argentina estaba en la calle, todo el mundo estaba, incluso había una huelga muy fuerte, protesta del polo obrero que...
2: Claro, si no estoy mal, incluso le bajaron una de las iniciativas a Milei, no estoy mal.
0: Sí, sí,
2: increíblemente. Sí, sí. Gracias, Argentina,
0: sí,
2: por
0: pero
2: favor.
0: Pues la gente le tocó muy feo porque la represión fue fuerte. O sea, la policía antidisturbios de verdad estaba golpeando hasta los ancianos, ¿sí? Y eso ya se volvió muy normal en Argentina.
2: Si
0: ¿no?
2: me permites, antes de que digas lo que digas, diré, parafrasearé al mítico Robe Iniesta, que se murió hace un mes. Uh-huh. Brutal, uno de los mejores poetas, cantantes de rock heavy en España. Sí. El man decía en una canción.
1: ¿Cómo?
2: El man decía en una canción. Él era cantante de rock. Lo que pasa es que para mi gusto es uno de los mejores poetas de España, porque uno analiza sus letras y uff, mis respetos. El man decía en una canción, se lo decía al guitarrista, y es la introducción a una canción y a un álbum, que decía que le apetecía, le decía, me apetece estar fusilado al sol, ¿y a ti? Es básicamente lo que hacían con la gente de izquierdas durante el franquismo, antes de la dictadura, que los fusilaban al sol. Eso significa que uno está haciendo muy bien su trabajo, el mundo está un poco loco, entonces bastante. Si uno termina fusilado al sol, a lo mejor es que estuvo haciendo bien.
0: Ahí fue bueno, ¿no? Bueno, la discusión que se ha dado, bueno, es por todo ese escenario social, político y cultural que se generó en las calles de Buenos Aires y de todo el país, fue muy importante e interesante porque vimos las movilizaciones llenas de demostraciones políticas, pero también artísticas. Y entonces vimos que en una de las, frente a la Casa Rosada, frente al Palacio de Gobierno, frente al señor Milei, empezó a tocar una banda de metal, que es un ícono en Argentina, ¿sí?
1: Mándela ya.
0: Le
1: ya
0: estoy hablando de... ¿Eh? Mándela ya, no, espere que tenemos que hacer la introducción de la canción, ¿sí? Esta banda que se llama Orcas, empezaron con un discurso puro metal, ¿no? Y el público y el mosh pit y el pogo y todo ahí, una presentación impecable con el pueblo rodeado de banderas de organizaciones sociales, el polo obrero, las feministas, todo ahí frente a la Casa Rosada, ¿no? En Buenos Aires. Pero y la presentación impecable porque pues esta banda también tiene una posición política obviamente social, obviamente de izquierda y a beneficio de los derechos, ¿no? Estaban haciendo su aporte en esta movilización social. Pasó el evento y ojo que las redes sociales estallaron porque apareció esta discusión que teníamos aquí, Sergio, y era...
2: Marciano.
0: Marciano, perdón, sí. Ay, sorry. La discusión era, pero ¿por qué el metal tiene que meterse en política? Esa fue la discusión, sí. Y yo, ¿qué? ¡Ah, no puede ser! ¡Increíble! O sea, y sale el vocalista de Orcas diciendo, pendejos, son muchos pendejos. Mentira, no lo dijo. Fue más diplomático que yo. No, pero yo lo hubiera dicho.
1: Me encanta tu,
0: yo
1: tu
0: lo hubiera
1: nivel
0: dicho.
1: De estudio.
0: Yo lo hubiera dicho, porque él es una autoridad. Es un señor ya mayor, incluso. Bueno, yo también, pero lo que estoy diciendo es que fue muy respetuoso con los fans del metal, ¿sí? Porque les decían, pero ilusos, ¿qué piensan que cuando nació el metal en Argentina era porque estaban viendo la libertad? No, había una dictadura, huevones, cabrones, ¿qué les pasa? ¿Sí? Y bueno, esa discusión se ha propagado en toda Latinoamérica, ¿saben? Con el rap, que es lo más estúpido también, podemos decirlo, porque el rap sí obviamente tiene su apellido, sí, sin duda, ¿no? Político, somos políticos y somos pro derechos, ¿sí? Pro derechos. y prodemócratas y libre expresión y tal, ¿no? El metal se ha difuminado en algunos países, pero me llama la atención que Argentina, siendo un pueblo tan rockero y tan político, porque lo es, ¿sí? Ahora esa discusión también se haya metido porque había un escenario con una banda como Orcas tocando frente al palacio de.
1: El uso de teléfonos está subversando a la gente. Yo creo que sí.
2: Es un complejo eso. Increíble. Porque sí, estoy contigo. No. Para mi gusto, está estupidizando el scrolling a la gente. Ya. El uso de los teléfonos está haciendo.
1: No, de la más desinformación.
2: Democrática que está la información y sí. A la vez más pero democrática ojo, la desinformación.
0: Pero ojo, porque teníamos ese hilo que estábamos diciendo hace poquito. Es que repetimos la historia y que la olvidamos. No. Lo mismo le puede pasar a un rockerito. Ay, no, a mí me gusta el fashion metalero, la ropa oscura y bla. Y ya. Sí, muy fashion, no, huevón, eso tiene una esencia muy de fondo, muy político, muy revolucionario. O sea, no se disfrace sin saber. Y después no vaya a hacer reclamo, ay, pero ¿por qué hablas de político?
2: También.
0: Yo solamente estoy aquí por la música.
2: Pero también es algo que se está repitiendo, como todo, que círculo, y círculo, y círculo, porque de toda la vida... Los dirigentes se han peleado siempre con la cultura para que la cultura no se meta en política, precisamente porque mueve masas. Uh-huh. Todo lo que es cultura, todo obvio. Lo que es, ¿cómo se dice?
0: ¿Por qué?
2: Humor.
0: ¿Por qué crees? Mira de para hecho, decirle mañana, a la gente en Colombia,
2: no lo sepa, va a salir la segunda parte de Ali G y tiene pinta de ser súper crítica. Por ejemplo, ¿qué le está pasando al hombre? Está recibiendo un montón de críticas, incluso hasta bulos. De que el man es no, esto no se puede ver, esto no se puede ver en los cines, que porque es de como ahora una buena utilización del boicot está haciendo en contra de Israel. Le están diciendo al men, porque el men, si no estoy mal, sí que es israelí, pero el men es en contra totalmente del sionismo. El men habla y se ríe un montón.
0: Israelitas antisionistas.
2: Claro, pero le están metiendo el cuento de no, el men es sionista, tal, no sé qué, para que le jodan el
1: lanzamiento. Pero ¿de dónde viene eso, amor? Viene de la información que usted coge. Precisamente tú me mandaste esta semana.
0: Ah, sí.
1: Sobre los
0: boots. De los boots, sí.
1: Y precisamente esa información donde usted lo cogen y lo bombardean, donde usted se meta a mirar algo político, o sea, todo lo que le viene después es todo político hasta que no le cambien a usted la mentalidad.
0: Hasta lo insultan gratis, parcerito. Sí. Tome putías y... Porque así
1: y donde usted llega a pensar y a decir lo que usted piensa, putear. Pero es que ni siquiera es eso porque no son personas reales. Entonces estamos siendo manipulados en la era en donde supuestamente la tecnología tenía que ayudarnos todavía más.
0: Exactamente, pero estamos siendo esclavos de la tecnología.
1: Sigan con su TikTok.
0: No nos vamos a dar cuenta, no, pero la gente tiene que usar TikTok. Yo le digo, le gusta TikTok, entonces haga contenido, produzca, no se quede ahí scrolleando. A ver, ¿usted qué tiene en su cabeza? Produzca, eso es lo que yo le digo a mi hijo.
1: Yo soy muy ocupada para
0: eso. No, pero los chicos, las chicas que... Se pasan horas enteras
1: mirando. Tú te vas en el metro, te vas en el bus, eso te vas en transporte público, vas caminando, la gente vive mirando el teléfono.
0: En estos días yo casi atropellé a una señora, yo iba en la bicicleta súper rápido, y una señora pegaba el teléfono, y yo le hice con la campanita, tin, y no, y veo que tiene audífonos, ¿no? Y yo, esta señora...
1: No, fuera eso, sórdale.
0: Encima, sí, me le acerqué bastante, y le dije, hey, aló. No creo que...
1: No, sigue mirando.
0: Sí, siguió. Ni siquiera sonrió. Es increíble. Bueno, vamos a escuchar Orcas.
1: Ok. Con
0: una parte...
1: A mí me gustan mucho las Orcas.
0: Sí, pero esta es una banda, la banda de Argentina.
1: Vamos a ver si esta me va a colocar en el corazón, porque aquí me han enamorado.
0: Busquen a Orcas, los que no la conocen, les va a encantar. Es muchas metal, muy bacano, muy bien hecho, con letras... profundas, no hablan pendejadas, ¿sí?
1: Eso me gusta más.
0: Y esta versión que hicieron es de una canción muy vieja de el rock clásico argentino del Indio Solari, que murió hace dos meses, creo. Y ellos hacen una versión de esta canción que se llama Preso en mi ciudad, la versión de Orcas. Aquí les va. Saludos por allá, Buenos Aires, que quiero ir a saludar, a tomar mate con mis amigas algún día. Y bueno, ¿por qué
2: y
0: no?
2: Y que siga la protesta, por
0: ¿y
2: favor.
0: ¿Y por qué no escuchar a Orcas? Gracias, una
2: eso es.
0: Va a estar en el concierto ahí.
2: Gracias, Orcas.
0: En el Mosh Pit. Por más presentaciones como las de Orcas.
2: Por más protestas en la Casa Rosa.
0: Chao. Ya venimos.
1: Uy, hermano.

Bueno, y seguimos en Argentina porque tenemos días duros allá. Resistencia en Argentina, mucha resistencia y estos días duros. Y Rata Blanca, esta banda, también va a tocar en Rock al Parque, 30 años en Bogotá, así que no se la pierdan. Chao, chao.

0: Bueno, seguimos aquí en vivo desde la Radio Worm en el centro de Rotterdam, en los Países Bajos. Y bueno, seguimos con este show que ya le falta poco para terminarse, pero quiero compartirles también una pequeña reflexión. El pueblo colombiano me sigue sorprendiendo cada vez más, siempre. Más en esta etapa de que mientras el dolor golpea fuerte, aparecen las manos, manos que cocinan, manos que rescatan, que cargan, que abrigan, manos que buscan una vía entre los escombros, como pasó hace poco, incluso cuando esa vida tiene cuatro patas, plumas o un pequeño corazón que apenas late. Perros, gatos, pajaritos, porque salvar la vida no debería tener tamaño ni espacio. Desde miles de kilómetros de distancia quisiera estar allá, sobre todo en Cali, poner mis propias manos, ayudar, y me llena de amor, de un amor inmenso, ver cómo la solidaridad de este pueblo puede florecer incluso en medio de la devastación. Pero pilas, caleños, caleñas, pereiranos, chocuanos, pilas. Las ayudas siguen llegando. Hay solidaridad, muchísima, nacional e internacional. Hay dinero, alimentos, recursos y esfuerzos destinados a rescatar, proteger vidas. Y precisamente por eso tenemos que vigilar, porque ser solidario también significa hacer veeduría, cuidar que cada peso y cada donación, cada ayuda llegue a quienes realmente lo necesitan. Que esta tragedia no termine pareciéndose a Armero, ¿lo recuerdan? También podemos hacer un programa en noviembre de conmemoración de lo que pasó en Armero, para que lo recordemos. Donde tantas ayudas que llegaron a nuestro país, para esos damnificados, terminaron perdidas en los laberintos del poder y la corrupción. La solidaridad también se vigila, también se defiende. Seamos veedoras y veedores, porque cuidar la vida es otra forma de cuidar y cuidarnos a nosotras y a todo nuestro entorno. Muchas gracias, Cali, por querer florecer nuevamente. Ahora nos vamos a Cali con dos bandas que les he programado para también amenizar esta conversación, ¿sí? La primera tiene que ver con la escena independiente y alternativa. Y después vamos a escuchar un poco de blues también que viene.
1: Yo sabía que
0: desde
1: venía blues.
0: Cali. En Cali tenemos el maestro más grande del blues, que uh-huh. es el embajador del blues colombiano, el señor Jorge. Y bueno, ahora les voy a presentar un poquito de la música que él hizo o que está haciendo con, ¿cómo se llama? Con Vulgarcito, ¿no? Que es la banda que él tiene, para que la compartan y la busquen en ¿cómo se llama? En Instagram y en, bueno, todas las redes sociales. Pero primero vamos a escuchar una bandota también de Cali, que yo sé que estuvieron ahí moviendo los escombros, porque lo sé, son así de buena gente y de camellosos, de trabajadores. El último recurso, duro y a la cabeza, hardcore de Cali. Y después hardcore de Cali. Oh. Y después vamos a escuchar el Día Blues con Vulgarcito, ambas de la ciudad de Cali.

0: Ok, seguimos aquí en vivo desde la Radio Worm. Y bueno, yo tengo una deuda antes de que termine nuestro programa y es una sección que quiero que ahí está una tarea para el grupo de este equipo que está aquí hoy, pero más que todo para la gente que nos está escuchando, ¿eh? Como ahora en nuestra página hay un espacio para contactarnos, ¿sí? Entonces pueden escribirnos, por ejemplo, un nombre para esta sección. Esta sección yo quiero escudriñar acerca de la música y escudriñar artistas que son famosos, ¿sí? ¿Qué tal? Pero a veces tienen facetas que no conocemos, la parte oscura o la parte que no es tan comercial. A mí me encanta como mostrar esa parte, ¿sí? Y hay un artista que ya se fue de este planeta, pero no por eso, como Cerati, ¿no? No por eso ya no está. Cada vez que alguien ponga una canción o escuche una canción y reconozca que esa canción fue hecha muy bien hecha, con mucho talento, pues ese artista va a revivir, no va a estar muerto, ¿sí? Entonces pasa lo mismo con Cerati, con muchos artistas que desafortunadamente pues no están en este plano, pero nos dejaron su música y los traemos siempre y seguirán vivos hasta que yo creo que, no sé,
1: Eso es cuando la gente decida.
0: No, porque, por ejemplo, Camilo VI. ¿Sí? En Latinoamérica sabemos quién fue Camilo VI, ¿no? Incluso hasta la gente juventina.
1: ¿Tú sabes o no?
0: Tú eres joven, tú eres de 20 años. ¿Cuál?
2: 31, mi
0: amor. Ah, 31.
2: Y bueno, 200 en mi planeta.
0: Anciano de corazón.
2: Pues a ver, eso es de cabeza, en verdad, de corazón, ¿no?
0: Pero sí sabes quién
2: Camilo
0: fue.
2: Camilo VI, sí debo decir que me lo ponía mi mamá.
0: Exacto.
2: Cuando se ponía a limpiar la casa, usted sabe, típico domingo. Típico levántese, llena el mierdero, hombre. La típica. Eso es.
0: Un excelente cantante, ¿no?
2: Totalmente.
0: Porque así le gusté a las mamás y en el caso mío, mi hermana mayor era la que.
1: Mis tías.
0: Y su hija es fanática, Camilo VI, de hecho, mi sobrina. Saludos. Y entonces se ha sorprendido cuando le muestro esta canción. ¿Sí? Porque, bueno, esta canción ya la pusimos acá, no me acuerdo, hace un par de años.
1: Hace 2 años, sí.
0: Sí, tal vez. Pero bueno, pongámosle un nombre a esta sección y es, ¿sabías que algo así, no? Que Camilo VI cantó en inglés, ¿sí?
1: Para la sección.
0: Y también Camilo VI tenía un registro de voz, que así fue lo que yo le dije a mi sobrina, tenía un registro de voz tan brutal. Que podía cantar metal, si le daba la gana a ese señor. Sí, sí. Y esta canción que les traigo a compartir, que es en inglés, poca gente va a saber que era él, ¿no?
1: Porque, no, pero el registro y la voz ya lo coge uno que es cantante.
0: No, porque mira, suena muy parecido a Ronnie James Dio, por ejemplo. Ah. Y los gritos que se pegaba Black Sabbath o Pink Floyd, qué sé yo, como de esa época, ¿sí? Porque son contemporáneos. O sea, si a él le hubiera dicho, oh, si Osborne, venga, cantemos, lo hubieran podido hacer un dueto brutal, ¿sí? O con Dio, por ejemplo, ¿sí?
1: A ver, ¿cómo se llamaría la sección entonces? Para mí, como Los Patitos Raros.
0: Ah, qué nombre tan infantil, pero divertido.
2: Yo tengo una idea, original o chiviado.
0: Ah, ok. Bueno, ¿y qué dice usted? ¿Qué le parece? Recomiéndenos, escríbanos. Quiero ver esa parte de los contactos.
1: Sí, la creatividad.
0: Que la gente fluya ahí, que empecemos a comunicarnos.
2: Si encuentran un tesoro por ahí, una versión extraña de alguien.
1: Que sí. También sería buen nombre, claro. Los tesoros raros.
2: Mándelo.
0: Las cosas raras.
2: Que lo ponemos acá de una.
0: Hoy vamos a empezar esta sección que todavía no utilizamos. Sí, pero vamos abriendo el baúl.
2: Se llama por ahora
0: el baúl extraño.
2: Hijo prematuro, porque todavía no se ha bautizado.
0: El baúl raro, sí. Porque bueno, Camilo VI no está, pero hoy debe estar diciendo, ay, alguien está hablando de mí. Camilo, no te has muerto, porque tenías una voz brutal, sí. Una voz que, por ejemplo, los metaleros ya quisieran cantar como este señor cantaba. Y sobre todo en esta canción, ¿no? No, mentira, yo conozco muchos metaleros que dicen, wow, Camilo VI, mis respetos. ¿Sí?
1: Bonito.
0: Y se quitan el sombrero. Claro, por favor, ese señor era un máster, ¿sí? Ya les digo, podía cantar así de tú a tú, con Ronnie James Dio y con Black Ozzy Osbourne o cualquiera de estos grandes que también nos han dejado. Yo creo que
2: dicen que la mejor voz del metal es la de, ¿cómo se llama el cantante de Judas Priest?
0: Rob Halford.
2: Exacto, dicen que él es la mejor.
0: Brutal. Ah, bueno, entonces, veamos, bueno, Camilo VI se acerca. Sí, a Rob Halford, exactamente. Sí, señor. Creo que sí. Y bueno, después de esta canción va a decirme qué pensás, ¿vale? Ahí te puse el acento caleño. Y vos también, Joan.
1: A ver
0: qué les parece. Escuchen esa vocalización tan brutal. Ya venimos. Es en vivo la canción. Y era, si lo ven en YouTube, es un show con bailarinas y qué tal.

0: Aplauso para esa voz, ¿qué tal?
1: Brutal, debo decir. Ahora es Esther que no está.
0: ¿Qué te pareció? A ver, opina.
2: Claro, es verdad.
0: You make me feel.
2: Como marciano.
0: Marciano, ¿qué hice?
2: Claro, diré que en un par de lunas llegan a tonos más altos, pero que es complejo encontrar a quien llega a tonos tan altos. Muy bien.
0: Cierto,
2: brutal,
0: ¿no?
2: Brutal, muy heavy. Mira,
3: porque es normal, canta más bajo. Y en claro. Este está súper alto.
0: Sí. Y bueno, hay que aclarar que esa grabación es muy vieja, ¿no? Eso no tiene... ¿Cómo es que se llama eso que le hacen?
3: ¿Copyright? ¿O qué?
0: No, copyright no, lo que le ponen a los reggaetoneros.
2: Ecualizador.
0: El Bluetooth, ¿cómo es?
2: Sí.
0: El Tone Blue. Perdón, que me acabo de olvidar cómo se llama.
2: Autotune,
0: exacto. Dios mío,
3: no ha sido mala esa vaina que nadie se acuerda el nombre.
0: Pero
2: hello, Volanda.
0: Es que eso lo usan.
2: Gracias por tu legalización.
0: Es que eso lo usan los músicos malos, digamos, ¿sí? Sí. Imagínate si este señor grabó eso como en los años 70, yo creo que yo no había nacido, ¿sí? Y así, le salió así, o sea, sin efecto, sin alguien que le arreglara la voz como a Karol G. Ah, no, mentira, yo no lo iba a decir. Perdón, Karol G. Pero sí, o a, digámoslo bien, del Conejo Malo, ¿no? Por ejemplo, que entiendo que a él le...
3: ¿No, pero el tipo no canta?
0: No, pero pilas, porque nos van a matar. Aquí hay fans de ese señor, ¿sí?
3: ¿Ay, quién?
0: Ah, por favor, la gente latina ama.
3: Oye, me sorprendí, aparte de todo esto, en fotografía, un pero tipo que, se fue a
0: espera, que quede claro que sin ayudas técnicas, esa era la voz de ese señor.
3: Camilo. Eso, es Camilo.
0: Para aclarar, ¿no?
3: Y Camilo, el de Colombia, también muchos saludos otra vez.
0: Ah, Camilo González, sí, saludos, Camilo. Él no canta así, toca guitarra, pero bueno, no canta así.
3: No, pero es que esa voz, ¿dónde se consigue ya?
0: No.
3: O sea, que tú cantes así, puede llegar, parece una mujer cantando.
0: Sí, pero suena como altísimo. A los Bee Gees, ¿no?
2: Sí, buah, 100% cantante de los Bee Gees.
0: Sí.
2: 100% brutal.
0: O sea, él podía haber cantado con los Bee Gees, sí, exactamente.
2: ¿Qué? Oh, ¿cómo se llama este grupo?
0: Village People.
2: Vila.
0: Sí, también.
3: Bee Gees.
0: Bee Gees, esos son Bee Gees.
3: Saturday Night.
2: Clavado. Buah, el tono le sale brutal. Podría haber cantado con los Bee Gees.
0: Sí. Pues yo me lo imaginaba en un dueto con pues hasta así, con ¿no? Dio. Con Ronnie James Dio. No sé, algo así.
2: Tiene una, aparte de tener un tono muy alto, tiene una voz rasgada, pues sí, lo fichamos para una posible banda de metal.
3: Ay, no, toca llamar a esa sección de una forma muy especial, porque son las cosas que uno
0: como
3: no sabe.
0: Como los tesoritos oscuros y ocultos, algo así.
3: Tesoritos oscuros. Bueno, yo ya había hecho patitos, pero muy infantil.
0: No sé, ¿cuál? ¿Patitos feos?
3: Patitos raros,
0: bueno, sí, algo así. Bueno, vamos a terminar nuestro programa dentro de poco, pero quiero dejarles un poco. Hoy es sábado, sí. Como nos vamos a escuchar dentro de 15 días, ¿no?
3: Ay.
0: Lástima. Pero si pasa algo antes con nuestra estación de radio, vamos a estar haciendo pilotos para que estén pendientes. Uh-huh. En las redes sociales vamos a estar avisando, hey, vamos a transmitir desde, qué sé yo,
2: avances, trailers.
0: Sí, trailers.
2: Tenemos de todo.
0: Trailers.
2: O sea, tenemos acá. Pida papito por esa boca que se queda.
0: Trailers, sí, vamos a ver qué hacemos. Bueno, y el 27, aquí en Rotterdam vamos a conmemorar el día de la despenalización del aborto para las mujeres en el mundo. Es una fecha que surge en Latinoamérica, pero todo el movimiento feminista del mundo la acogió. Y aquí vamos a reunirnos unas pelagatas, no mentira, unas feministas amigas. Nos vamos a reunir en el Puente Erasmus, para hacer un acto a las de entre 4 y 6 de la tarde del domingo anterior, porque la fecha es el 28 y nosotras queremos hacerlo el día anterior. Así que si estás en Rotterdam, busca a través de Feministas en Rotterdam toda la información en Instagram y en las redes sociales, y allá nos vamos a ver, ¿sí? Vamos a estar haciendo un video. Quiero que escuchen algo que viene de Colombia. música que nos han enviado, eso está muy bien, ¿qué dices?
3: Ah, no, nada, nada.
0: Nos enviaron música de una nena que me gustó su por propuesta.
2: Correo. Pasó a aduana, con perros y todo, claro.
0: No, por Gmail, ¿no? latinalternativradio@gmail.com y nos mandó un artista de Medellín que su nombre artístico es Luna Cáustica.
3: Luna Cáustica.
0: Así es su nombre artístico. Pero escuchen esto, también está interesante. Luna Cáustica. Y esta canción se llama Eres Sol. Vamos a ver qué les parece.
3: Eso es todo un eclipse, yo quiero escucharlo.
0: Porque es interesante la propuesta de ella, de Medellín, Colombia. Y Luna Cáustica, para que la busquen y la sigan. Su nombre es Carolina Castañeda. Su nombre, pues, original. Pero en las redes sociales la van a conocer como Luna Cáustica. Y esta canción, Eres Sol. Vamos a ver, disfruten, disfruten. Es algo bien electrónico, electro.
2: Para, como es sábado, sí.
0: Vamos a ver, ¿qué tal? Gócense esto.

0: Bueno, se está acabando nuestro programa. No olviden visitar nuestro sitio web, latinalternativeradio.com, compártanlo. Y quiero que antes de irnos escuchemos esta voz. Esta voz, venga, venga, venga, escuche. A ver si la reconocen.
1: Que si no reaccionamos, ustedes jóvenes, y asumen el
2: Ay,
1: control
2: no.
1: de su propio país con los elementos que les da la Constitución, por ejemplo, el voto, si no hacen uso de eso, para bien, cerremos y vámonos. Sigamos mirando allá al país y nosotros mirando por otra parte.
0: ¿Quién era? Jaime Garzón.
3: Jaime Garzón, sí.
0: Pero vos qué hacías, yo no entiendo. Ay, si voy a Bogotá me compro.

0: ¿No le gustó? Que se comió un tarra de mierda.
1: La vida lo hizo cambiar.
0: Se me toca pagar la visa otra vez. Mis amigos, ¿cómo los voy a sacar?
2: Mira.
0: Son gringas. ¿Dónde me van a ir?
1: Escandra, si usted tiene la visa de aquí,
0: ¿no
1: tiene los papeles de aquí?
0: No, no tengo. No tengo pasaporte de Holanda.
1: Si saca pasaporte de Holanda,
0: apenas voy a empezar el proceso, pero todavía no.

0: Bueno, gente, es el momento de decir adiós por esta. Un momento. Por esta primera emisión, el programa 001 de la segunda temporada del 2006, del 2026, 26, ¿sí? Después del verano, que todavía está ahí terminando. Y bueno,
1: aquí ya se acabó.
0: con nuevas sorpresas, con nuevo sitio web. No olviden que nos pueden escribir, escríbanos, anímense, contáctenos, hagan parte de este sueño y de este proyecto. Y saludos a toda la gente, como siempre, ¿sí? ¿Tienen algo que decir? Si no, hasta luego. ¿Qué dicen?
1: Sean felices.
2: Nos vemos en The Volardic. Kick off gratis, la entrada por favor, con un poquito de cumbia en Harlem, en un par de horitas ahí, el que esté en Holanda, vamos, vamos.
1: ¿Tú?
0: Bueno, vamos a escuchar Odio a Botero y nos
2: Uy,
0: escuchamos después. Chao,
2: pedazo
0: chao.
2: banda.

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